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0: siendo ya las 9:36, usted está en compañía de Radio Tiempo Nuevo. Muchas gracias, Armando Mandy Cárdenas, por corregir. No era la sonora de Tommy Rey lo que les íbamos a entregar. Nos equivocamos y le entregamos Lucho Barrios. Quedó quedó ahí en Chile en todo caso. Pero el próximo lunes sí les vamos a entregar a la sonora de Tommy Rey. Hoy día estuvimos con Lucho Barrios, No Me Ama, No Me Amenaces, Amor de Pobre, Brujería, Mi Niña Bonita, tantas canciones hermosas que nos dejó Lucho Barrios también. Y esta música vamos a buscarla porque estamos un poquito atrasados, pero no hay problema. Si el siempre el horóscopo es cortito, ¿no? Pues claro, aquí ya empezamos ya. Siendo ya las 9:36, usted está en compañía de Radio Tiempo Nuevo, la radio de los nuevos tiempos. Y esta música nos indica que estamos en la hora del horóscopo. El horóscopo para todos nuestros oyentes en el 88.0, transmitiendo en conjunto con Radio Sofía, la más chiquitita. Mañana de las 8:30 hasta las 14:30 horas, Radio Sofía. Ahí escuchándolos por el www.radiosofia.se. Porque nosotros, Radio Sofía, como Radio Tiempo Nuevo, es SE. Y Radio Víctor Jara es .com. Para hacer la aclaración para todos nuestros oyentes que nos están escuchando por el 88.0 y por el www.tiemponuevo.se. El horóscopo de hoy día, lunes 12 de octubre del 2026. Las predicciones diarias con la luna en Libra, favorable para Libra y Acuario. Las predicciones del horóscopo diario para todos los signos del zodiaco este día lunes 12 de octubre. Un día nefasto, se parece, ¿no? El 12 de octubre, un día nefasto, cuando llegaron los invasores a Latinoamérica. Bueno, esa es la historia, Aries, vamos con Aries. La luna nueva propone una etapa de mayor entendimiento con tu pareja o con tus compañeros más cercanos. Si buscas el punto medio en las conversaciones cotidianas, la tensión podrá aflorar y los acuerdos volverse más sencillos. Amigo Aries, busca puntos de acercamiento. Usted está en compañía de Radio Tiempo Nuevo, la radio de los nuevos tiempos, y estamos con el horóscopo acá para todos nuestros oyentes. Partimos con Aries y seguimos con el próximo signo, que es, después de Aries, ¿cuál viene? Sí, pues Aries, Tauro. Esta luna nueva te anima a intentar nuevas formas de enfocar el trabajo y simplificar las tareas, amigo Tauro. Así que conseguirás que te resulte menos pesado y podrás liberarte de cargas que no son verdaderamente necesarias. Amigo Tauro, equilibra el tiempo de trabajo con el tiempo de descanso. Vamos con el próximo signo, que es Géminis. En el día de hoy, el entendimiento con los más jóvenes podría mejorar notablemente. Una actividad tranquila o la práctica de un pasatiempo de tu agrado ayudará, estoy hablando como el ministro este que el ministro Kramer, que los vamos a poner en un rato más, ayudará a despejar la mente del cansancio acumulado. Busca tiempo para tus aficiones. Vamos con el próximo signo, que es Cáncer, y después nos vamos a una merecida pausa musical para volver con los signos siguientes. Cáncer, hoy la luna nueva puede dar lugar a una nueva etapa familiar basada en la paz, la armonía y el entendimiento mutuo. Será conveniente iniciar conversaciones desde el afecto para limar las asperezas. Amigo Cáncer, deja a un lado los viejos reproches. Y nos vamos entonces con el primer corte musical para todos nuestros oyentes de Radio Tiempo Nuevo en el 88.0 y en el www.tiemponuevo.se. Acá estamos transmitiendo en conjunto para con Radio Sofía. Y mire lo que encontré, esta joyita de las arpas paraguayas, La Flor de la Canela. Qué hermosa canción para comenzar en la mañana. Usted a lo mejor está tomando desayuno, un tecito, un café, con su pan tostada ahí, con quesito, con chanchito, o con pan con mantequilla, que también es rico, todo lo que tiene que ver. Por eso se llama desayuno. Significa desayunar, porque cuando uno está durmiendo, está ayunando. Y el desayuno significa cortar ese ayuno y tomar desayuno. Por eso esa palabra es importante, ayunar y desayunar. Por eso es bonita un poquito de lo que más o menos el significado de las palabras, que es importante el castellano para todos nosotros. Listo, nos vamos entonces con las arpas paraguayas, La Flor de la Canela, para todos nuestros oyentes en el 88.0 y en el www.tiemponuevo.es.
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0: qué bonitas estas arpas paraguayas que estuvimos escuchando, La Flor de la Canela. Y mire, me acordé del compañero Luis Covarrubia con su Club del Folclore. Un saludo grande, un abrazo fraterno. Y los días, ellos se reúnen los días domingos a las clases de cueca. Ahí tiene que mirar el sitio de ellos, que siempre están informando las actividades que cuando se reúnen ahí en Ponte Oniel Gatan 36B los domingos, el Club del Folclore, a cargo de Luis Covarrubia. Un saludo grande a este tremendo trabajador de la cultura, por tantos años que ha entregado el folclore chileno, en especial también la música en arpa. Y nosotros seguimos acá en Radio Tiempo Nuevo, siendo ya las 9 horas con 46 minutos, y seguimos con el horóscopo. Pues sí, el horóscopo. Leo, con la luna nueva es el momento de iniciar algo nuevo, algo que suponga un estímulo para tu mente. Puede tratarse de empezar a escribir este libro que ronda por tu cabeza, o animarte con ese curso que te apetece. Amigo Leo, recuerda que pensar en positivo mejora los resultados. Y nos vamos con el próximo signo, que es Virgo, para un Virgo que vive por allá por Solentuna, y para otros Virgos que están por allá por Chile y por Uppsala también. Virgo, la lunación en el signo de Libra favorece el inicio de una etapa diferente en cuanto a tus ingresos. Es momento de tomar iniciativas y decisiones económicas, o incluso de asociarte con alguien. Mire lo que está saliendo en el horóscopo. Ten presente que tiene que existir equilibrio entre el debe y el haber. Estamos hablando del debe y el haber. Esos son términos que se ocupan en economía. Bueno, vamos ahí con el próximo signo, que es Libra. Hoy se forma la luna nueva en tu propio signo solar o ascendente, y promete ser un día magnífico para dedicarlo a tu bienestar personal. Para darte un mensaje, ir al peluquero, salir de compras y especialmente derrochar tu encanto. Amigo Libra, energía renovada. Y vamos con el próximo signo, que es Scorpio. Durante el día de hoy, el cielo te brinda la oportunidad de comprender que para que tus asuntos fluyan, bien será necesario que tú mismo te encuentres en coherencia y tengas claro lo que quieres conseguir, sin contradicciones. Amigo Escorpio, la armonía interna se reflejará en los resultados externos. Vamos con el próximo signo, que es Sagitario, y de ahí nos vamos a la segunda pausa, siendo ya las 9 horas con 48 minutos acá en el Gran Estocolmo, con una temperatura de 8 grados y con una lloviznita por ahí, para, como que sigue, como que no, pero va a estar así todo el día lunes. Sagitario, los nuevos proyectos o las propuestas dentro del grupo o los equipos de trabajo pueden presentar una gran oportunidad de cara al futuro, pero será necesario que estén bien consensuados y que te entreguen a todas las personas. Amigo Sagitario, igualdad de oportunidades. Nos vamos entonces ahora a la segunda pausa musical acá en Radio Tiempo Nuevo, y vamos a buscar alguna canción que algunas veces escuchemos a Florcita Motuda y este Pobrecito Mortal. Si quieres ver televisión, descubrirás qué aburrido estarás. Ya, vamos con Florcita Motuda acá en el 88.0.
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0: Ya estaré empezando. Qué muy buen tema, sí, ese me acuerdo cuando salió a cantar el pobrecito mortal. En Viña parece, no, la canción que él debutó, Florcita Motuda, como yo lo conozco. Cuando lo vi en actuación, Florcita Motuda, Fernando, no, Alejo, no me acuerdo del apellido bien, pero él salía en un programa que se llamaba Ya Somos Amigos, de la tía Patricia. Él era el buzón, preguntón, que de la canción de los de mi generación, ¿se acuerdan? Los que de los de 50 para arriba, más o menos, ¿no? A ver, 55 para arriba. Cuando decía, tenemos un amigo, se llama Preguntón. ¿Se acuerdan? Eso lo daban como a las 2:30 del día. Ahí salía bailando Florcita Motuda, ahí vestido de buzón. Ahí fue su primer debut en televisión. Y después con su canción Te Miro Gente, que era una canción bien extraña para esos tiempos, para los tiempos dictatoriales, donde estaba la dictadura civil militar en Chile. Era bien extraño encontrar ese tipo de canciones, porque la dictadura controlaba todo. La dictadura controlaba los medios de comunicación, la dictadura controlaba la televisión y todo lo que tiene que ver en comunicaciones. Fueron tiempos negros, pero él afluyó, salió con su actuación, como cantante, y ahí se dio a conocer, y también con la canción del No, que la vamos a buscar para entregársela a ustedes, la canción del No que hizo Florcita Motuda. Y vamos con lo nuestro, que son el horóscopo, que ya nos queda muy poquito para terminar el horóscopo. Vamos con Capricornio entonces. Hoy la luna nueva se forma en el signo de Libra y para ti supone un inicio, una nueva oportunidad, un proyecto novedoso a nivel profesional que te motivará e impulsará tus ambiciones. Será necesario compartir el liderazgo y saber consensuar. Y vamos con el penúltimo signo, que es Acuario. ¿Qué le dice el horóscopo a los acuarios hoy día lunes 12 de octubre? Las noticias del extranjero y los contactos con personas de otras culturas o nacionalidades pueden ser muy provechosas y enriquecedoras para ti, amigo Acuario. Igualmente, tus ideas serán acogidas con enorme interés. Amigo Acuario, tú también tienes mucho que aportar. Y vamos con el último signo, que es Piscis. La luna nueva facilita hablar con honestidad sobre tus sentimientos y miedos más profundos para sanar viejas heridas o desconfianzas. El desapego emocional y la capacidad de ceder te devolverán la serenidad que habías perdido. Amigo Piscis, abre tu corazón al cambio. Bueno, eso es el horóscopo, y nosotros también los vamos al cambio, porque a eso de las 10:10 viene Alejandro Firicher y le vamos a entregar nuestro... nuestra canción predilecta, que la canta un amigo argentino, dedicada a Caca. No lo vamos a darle el apellido, sino el Caca. Vamos a escuchar esta canción para todos nuestros oyentes acá en el 88.0.
1: Oye, Antonio Facho Caca.

Bueno, no lo digo yo, sino hay varias economistas y también algunos politólogos que dicen que falta muy poco para que esta olla a presión en Chile se reviente y venga una explosión social parecida al 2019. Tenemos también algunas sorpresas que contarles durante el transcurso de la programación de Radio Tiempo Nuevo.

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3: Siendo ya las 10 horas con 5 minutos, lo vamos a dejar escuchando con esta música del folclore cubano para comenzar a las 10 con 10 con los comentarios de Alejandro Fischer.

0: Siendo ya las 10 horas con 11 minutos, nos vamos entonces a los comentarios de Alejandro Fischer. Hoy día lunes 12 de octubre. Lo dejamos con el compañero Alejandro Fischer.
1: Estimados escuchantes de Radio Tiempos Nuevos y de Radio Sofía, tengan ustedes muy buenas tardes. Octubre es un mes de muchas cosas. Hay que afirmarse para pasar por él. Hay octubre, hay por dónde agarrarse, sí. Hay por dónde confiar y construir. Hay por dónde morir asesinado o por dónde fallecer. Ay, comandante, vendrás por la higuera. En este mes se abre una puerta que fue ganzúa, herramienta para intentar abrir miles y miles de otras puertas. Puertas con maderas diferentes, con historias diferentes, con pueblos diferentes, con anhelos iguales. Puta la ganzúa pa' linda. Sin ella no me atrevo a imaginarme cómo andaríamos por el mundo. ¿Qué caminos comeríamos? ¿Con qué dignidad nos miraríamos? ¡Ay, comandante, vendrás por la higuera! El intelecto humano es maravilloso. Allí se construye la vida. Y la vida es para vivirla dignamente, abrazarla, amarla, defenderla. Si no fuera así, entonces, ¿para qué el intelecto? Estamos construidos para hacer cosas. Cosas para desarrollar dialécticamente los elementos, los instantes y las instancias, para darle al ser humano la posibilidad que exista en armonía con el hermano cuervo, con el hermano elefante, con la hermana delfín y el pulpo también, con el amigo perro, un ser maravilloso, con el elegante y suficiente gato y con la loica que te roba el corazón. ¡Ay, comandante, vendrás a la higuera! Estamos construidos para trabajar el trigo y el maíz, para cuidar los alerces, el algarrobo y el pehuen. Estamos construidos para levantar viviendas por encima de los mares. El intelecto humano es maravilloso, pero algo anda muy re mal. Como que no concuerda lo que escribo con lo que digo, con lo vivido. El escollo, la vidita que vamos llevando, tiene más de 300.000 años pelando el ajo. Comenzó cuando la Lucy tuvo el primer miedo. El disfrute de la vida ha sido una maldad cuesta abajo. El disfrute de la vida ha sido para el pobrerío un parpadeo tan rápido como lo es el titilar al interior de un átomo. Tú y yo no alcanzamos ni a nacer. Ay, comandante, te espero en la higuera. Las ansias del riquerío para saberlo todo, de manejar la vida, de imponerle al prójimo que tenga hambre y sed, ha sido como el viajar del océano en la playa. Ese viajar lo interpreto interrogante, con el miedo de luz y con los senos al aire de la mujer en la intentona de la Bastilla. El tiempo va muy rápido, y la curiosidad que nos maldice y nos bendice nos ha permitido existir en un periodo en que los ramales se van achicando. Hoy más que nunca necesitamos esa herramienta que abre las puertas, la ganzúa. Yo recuerdo mi niño joven cuando yo era cabro chico. En la misma casa que se iba a buscar el siglo, llegaba una revista bonita en sus portadas, se asomaba una mujer hermosa, siempre hermosa, o si no un obrero sonriendo. La revista la editaba la República Popular China. Y en ella contaban las cosas de ese país, de sus inmensos problemas por resolver. Por esos tiempos China estaba poblado más o menos por 654.800.000 habitantes. Habían pasado 11 años del triunfo de la revolución. Mao Zedong lo proclamaba un 1 de octubre de 1949. En esa revistita se contaba los logros y los desengaños de la población. Recuerdo que los enemigos de China de esa época temprana le daban como caja la prohibición de una familia de tener 2, 3, 4 hijos. Estaba prohibido, porque China no tenía pan, tampoco libro para tanta gente. Suena trágico y cómico. Conversando con amigos, y hartos años han pasado que hemos vivido juntos, y nos sale, más que uno sale diciendo que el noveno de 2 hermanos. Imagínense, el noveno de 2 hermanos. Pobre mamá, 12 años, con la guata grande. En mi paisito lindo de cordillera y mar se decía que nos comíamos a las guaguas. No había YouTube ni TikTok tampoco, pero se sabía más rápido que un pelambre. En la revistita salían imágenes de un enjambre de habitantes vestidos de azul, de a pie o en bicicleta. En Pekín, por los años 60, todavía podía salir un despistado que no quería mirar o no podía mirar la ciudad prohibida, o la miraba de reojo. Vaya a saber uno de las cosas que pasaban por los interiores de esos cientos y cientos de muros y puertas. Imagínense ustedes que nos topamos hoy con un chino ignorante. Supongamos, inventemos ese chino ignorante. Y digo chino ignorante porque en China, y digo un supuesto porque en China no hay analfabeto producto de la pobreza brutal, pero esto lo inventamos, es un chino ignorante. Y le contamos cómo era su país 70 años atrás. Ese chino no te la cree, no te la puede creer. Los edificios, las luces, el enjambre de gente, autos por todos lados, se lo comen vivo. ¿No te la crees? A mí se me hace un nudo en la garganta saber, sentir lo que puede hacer una ideología en la política y esta por la vida. Hoy nos vestimos de premio Nobel. El esperpento de María Corina Machado con el interventor y peregrino de las 7 regiones de muerte artera serán por los siglos de los siglos un esperpento para no volver. Esta vez una mujer sudafricana, Nadine Pillay, jurista de profesión, defensora en su tiempo de Nelson Mandela, fue elegida para honrar el premio Nobel de la paz. Al enterarse dijo que se los dedicaba a los sobrevivientes del crimen internacional. El sionismo enfurecido reclamó: el peregrino que levante el escudo de Monroe en América del Sur amenazó con sanciones financieras a la Corte Penal Internacional. Pensaba quizás que por sus esfuerzos aplicados en la escuela de Minar, Irán, al fin podía estar en el recuerdo al lado de Yasser Arafat. El Nobel de Economía 2026 dijo por algún lado que los países con alta desigualdad tienen 7 veces más probabilidades de experimentar un declive democrático. Medio invento. Y le dieron Nobel por esa conclusión. No por esa conclusión, pero dijo eso. Ay, comandante, ¿vendrás por la higuera? A decir verdad, yo quería hablar de esa puerta que se abrió y que otros, los imprescindibles, leyeron y aplicaron lo leído. Yo quería hablar de la ganzúa que abre puertas para poder construir soberanías, dignidades. Yo quiero hablar de la lucha de clases. Yo quiero hablar de un fantasma que recorre el mundo y que puso al mundo patas para arriba. Lenin lo leyó y lo aplicó. Hay cosas que abrigan el alma social, el saber social. Cuando los bolcheviques tomaron en Rusia el poder, Luis Emilio Recabarren andaba en lo mismo por el desierto de Atacama. Uno puede interpretar la lucha por la igualdad social a su manera, pero esa interpretación tiene que venir apuntalada con una conciencia de clase, instancia que entienden el lugar de la lucha de clase, de los enfrentamientos de clase, y no es necesario ser pobre y andar con un hoyo en el zapato, eso era antes. Si no es así, es una copia que quieren meterte en la mollera. Por eso este 25 de octubre tenemos que juntarnos en Brasil. América Latina se juega sus mañanas en Brasil el 25 de octubre. Lula tiene que sentirse protegido por la historia de los pueblos. Ay, comandante, te busco por Río. La lucha de clases es el breviario de la gente que busca igualdad, que pretende construir soberanía, dignidad de vivir. Y la lucha de clases se asoma interrogante a la primera que abre la puerta para salir a las calles, o entrar a la fábrica, al sindicato o a la escuela. En este octubre la tierra de Bolívar, de la patria grande, se la juega con Lula. El 1% que controla el capital del mundo tiene sus vasallos, que son miles y millones, protegiendo sus privilegios en Brasil. Están desesperados por Brasilia. Todo su poder está en la inconsciencia del pan, en la inconsciencia del pan. ¿Por dónde anda, comandante? No te quedes por la higuera. Los privilegios del riquerío están asustados por Irán, por Ucrania, por Asia, por India. Esos privilegios se protegen en incubadoras por América Latina. Son inmensamente poderosos, degeneradamente hipócritas. Andan tirando líneas para edificar Gaza, Líbano. Buscan atormentado tierras extrañas. La dictadura del proletariado es ese que construye un sueldo para poder comer, para poder vivir decentemente. Y dictadura porque si no la ponen no te dejan. Escuchen ustedes las calles de Cervantes en rebelión. España se viene rauda con García Lorca, con Julio Anguita. Bastó que una voz antigua gritara cuando te robaban su casa. Sientan Francia. Las marsellesas están haciendo lo que hicieron los estudiantes en Chile en el estallido social. Esperen, Chile viene de vuelta. La lucha de clases nos permite construir un futuro nuevo. 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

0: siendo ya las 10 horas con 33 minutos, esta música nos indica que estamos llegando a la área deportiva, más bien dicho, a la área de futbolística de Nicolás Campolongo, ¿viste? Desde Argentina. Los vamos con los comentarios de Nicolás Campolongo acá en Radio Tiempo Nuevo, la radio de los nuevos tiempos.
1: Hola, hola, ¿qué tal, amigas y amigos de Radio Tiempo Nuevo? Mi nombre es Nicolás Campolongo y a partir de este momento, como todos los lunes, estaremos compartiendo la información al instante de las principales ligas de Europa: Inglaterra, España, Italia, Francia, Alemania, Portugal. No solamente eso, tenemos el escándalo con Cristiano Ronaldo y la selección de Portugal y las novedades de la UEFA Champions League, porque tenemos partidos esta semana, así que estaremos repasando cada uno de los encuentros importantes. Abróchese el cinturón porque aquí comienza el show. Bien, es el momento de repasar el fútbol español, y para hablar del fútbol español tenemos que ir directamente a lo que ha sucedido en la fecha número 8, y vamos a comenzar con el partido entre Málaga 1, Español 1. Además, Rayo Vallecano igualó 0-0 frente al Bilbao. Fue triunfo del Atlético de Madrid 2-1 frente al Alavés. Barcelona goleó 3-0 a Getafe. Además, Real Madrid le ganó 1-0 a Villarreal. Por otra parte, Elche y Celta empataron 0-0. Real Sociedad le ganó 3-2 a Deportivo La Coruña. Betis goleó 5-2 a Osasuna. Y Racing de Santander y Valencia empataron 2-2. Este lunes van a jugar Levante y Sevilla. El goleador de la Liga Española es el brasileño Rafinha, con 12 anotaciones en tan solo 8 encuentros. La novena fecha de la Liga Española se juega de la siguiente manera: el próximo viernes 16 de octubre, Deportivo Levante; el sábado, Español Atlético; Villarreal Elche; Betis Barcelona; Valencia Bilbao; Osasuna y Racing de Santander jugarán el domingo; Celta a la vez, Málaga, Real Sociedad, Real Madrid, Sevilla; y el lunes 19 de octubre, Getafe y Rayo Vallecano. Tabla de puntos: Barcelona, 24 unidades, es el líder de la liga, 19 puntos para el Atlético y el Betis, 18, está Real Madrid en el cuarto lugar. En el quinto, Sevilla con 13 puntos, Real Sociedad con 13 también, pero en el sexto puesto. A la vez tiene 11 puntos, 10 para el Deportivo. Celta tiene 8, igual que el Bilbao, Villarreal, Español, Rayo, Getafe, Racing y Osasuna. Elche tiene 6, 5 Levante y Valencia, y 4 Málaga. A continuación, en Radio Tiempo Nuevo, escuchamos el testimonio de Tchouaméni, el futbolista del Real Madrid, tras el triunfo del Madrid 1-0 ante Villarreal, y después al defensor argentino Juan Foyt, el futbolista del submarino amarillo.
2: Victoria de equipo, victoria de garra. ¿Cuáles han sido las claves de la victoria?
3: Contento, porque sabemos que Villarreal es un gran equipo. Seguro que podemos mejorar, pero después de 3 semanas de parón, no es fácil, pero hoy lo más importante es la victoria.
2: Importante también demostrar esa garra que ha tenido el equipo, más de 20 minutos jugando con uno menos, y aún así el equipo, apoyado también por el Bernabéu, ha sacado un partido muy, muy complicado.
3: Sí, seguro, con el apoyo del estadio es más fácil, pero al final no entiendo lo que pasa con los árbitros, con esa tarjeta roja, no entiendo, pero lo más importante es la victoria.
2: Además de selección, es muy largo. ¿Cómo es de importante conseguir una victoria en el partido siguiente?
3: Muy importante, seguimos que tenemos que seguir con las victorias, lo hemos hecho y vamos a mirar adelante.
2: Además, hoy es un día muy especial para Aurelien Tchouaméni. Cumples 200 partidos con esta camiseta, con la camiseta del Real Madrid. ¿Qué siente Aurelien Tchouaméni?
3: Es un sueño cada día. Agradecer a la afición, al presidente del club, y a por más partidos y victorias.
2: Te iba a comentar, 5 partidos en el Bernabéu esta temporada, 5 victorias del Real Madrid. ¿Cómo es de importante este estadio para vosotros?
3: Es nuestro casa, tenemos que seguir a ganar aquí.
2: Y la última, vuelve la Champions. ¿Cómo es de importante? ¿Cuántas ganas tiene el equipo de volver a esta competición?
3: Hemos empezado de la mejor manera en la Champions y tenemos que ir en Rome y ganar ese partido.
2: Muchas gracias, Aurelia.
3: Gracias.
4: Ha habido todo el rato, ¿no? Era una locura, no sé cómo lo habéis vivido vosotros.
5: Sí, al final Real Madrid es un equipo que te genera peligro. Obviamente nosotros intentamos estar concentrados todo el partido y bueno, creo que se notó, creo que tuvimos ocasiones por lo menos para empatarlo, que obviamente este campo es muy difícil. Pero bueno, no con esa sensación de que podíamos.
6: ¿Sentíais, Juan, que si forzabais un poco al Real Madrid los últimos minutos, os podíais llevar un punto? ¿Lo sentíais?
5: Sí, al final ellos igualmente creo que hicieron un gran trabajo, uno menos, cómo siguieron presionando, cómo siguieron corriendo. Creo que quizás deberíamos haberlo tomado nosotros con un poco más de calma, pero bueno, de todo vamos a aprender. Hicimos un gran trabajo, pero nada, obviamente no vamos a ese tipo.
6: Juan, te voy a preguntar, Juan, una cosa. Ha dicho tu técnico que hay tanta tensión que casi el fútbol está en el segundo plano. No sé si estás de acuerdo tú en el campo como lo has vivido.
5: Bueno, sí, creo que cada acción del árbitro se criticaba demasiado. Al final creo que hizo un buen trabajo. Obviamente, si de todo el partido te estás quejando de cada acción chiquitita, de lo que sea, pedí amarilla, pedí tarjeta, el árbitro creo que también es un ser humano y puede entrar en algún error. Pero bueno, yo creo que por lo menos la decisión de la roja de Vinicius es roja por reglamento. No creo que lo quiera hacer con daño, pero bueno, roja. Es un trabajo muy difícil que tiene el árbitro en campos así que presionan tanto.
1: A continuación escuchemos el testimonio de Diego Simeone tras el triunfo del Atlético de Madrid 2-1 frente al Alavés.
7: Bueno, siempre es importante que el gol venga de donde sea, pero que llegue. Pero creo que más allá del gol de Grimaldo y el gol del Cuti, creo que el equipo en el primer tiempo buscó el partido, lo intentó de varias maneras, sostuvo bien el ataque de ellos, generó buen juego. Nos quedamos con ese 1-1 en el penal, en el final del primer tiempo, que nos parecía poco por lo que estábamos haciendo. Segundo tiempo, ellos defienden muy bien, trabajan muy ordenadamente, el partido iba pasando, creo que insistíamos con varias situaciones de distinta forma, con Baena, con Cangui, con Juliano, con Sorlot, con Julián. Bueno, hasta la expulsión, y evidentemente en la expulsión ya había un partido donde parece que no, pero se hace más difícil aún porque el rival se hunde más todavía y parecería que es más fácil porque tenés uno menos, pero bueno, el rival sube la tensión y vos necesitás encontrar. Creo que lo trabajamos de todas las maneras para llegar al gol. El gol por sí solo habla, Baena tirando el centro y entrando en la misma jugada Janko, el Cuti, Sorlot, para poder llevarnos un partido que lo queríamos y lo necesitábamos.
1: Viajamos hacia Inglaterra para repasar la Premier League, fecha número 6, en donde el Manchester City es el líder de la Premier con 18 unidades. Y vamos a repasar en esta fecha número 6 los resultados finales. El Arsenal le ganó 2-1 al Leeds United. Fue victoria del Brighton 2-0 ante el Sunderland. El Ipswich le ganó 2-1 al Fulham. Fue goleada del Chelsea 5-1 ante el Bournemouth. Además, Aston Villa y Brentford igualaron 2-2. Manchester United y el Tottenham igualaron 1-1. El Hull City y el Everton empataron 2-2. Crystal Palace venció 3-1 al Forest. Fue triunfo y goleada del Manchester City 3-0 frente al Liverpool. Importante fue el triunfo de el City con goles de Cherki, de Doku y de Erling Haaland para el equipo del City. Además, el Coventry y el Newcastle estarán jugando este lunes para cerrar la fecha número 6. Próxima jornada se juega el próximo sábado 17 de octubre con los siguientes partidos: Everton, Chelsea, Fulham, Hull City, Bradford, Liverpool, Manchester City, Ipswich, Newcastle, Aston Villa. El domingo, 18 de octubre, Leeds United, Manchester United, Brighton, Crystal Palace, Bournemouth, Sunderland, Forest, Arsenal, y el lunes 19 de octubre, Tottenham y Coventry. Temporada regular, es decir, la tabla de puntos de la Premier League. 18 unidades para el City, 15, Arsenal, 13, Brighton, 10, Brentford y Everton y Chelsea. 9 unidades para Leeds, Hull City, Liverpool y también el Ipswich. 8 puntos para Newcastle, 7 Crystal Palace, 6 para el Manchester United, 5 Forest, Aston Villa, 4 Sunderland, 3 Bournemouth y el Tottenham y el Coventry. 2 para el Fulham. Estos tres últimos, Tottenham, Coventry y Fulham, estarían descendiendo de categoría. Falta mucho, pero verlo al Tottenham en esa ubicación llama mucho la atención. Momento de viajar a la Bundesliga, momento de ir hacia Alemania. Tenemos que repasar la fecha número 5 del fútbol alemán con los siguientes resultados. El Borussia Dortmund igualó 2-2 ante el Werder Bremen. Triunfo de Stuttgart 2-0 ante el Paderborn. Ganó Union Berlin 1-0 ante el Esbjerg. Además, fue goleada de Bayer Leverkusen 4-3 frente al Mainz. Gran triunfo, gran, del equipo del Bayer Leverkusen, perdiendo y ahí ganando su partido. 2-2 de Augsburg y Bayern Múnich. Además, el Hamburgo le ganó 3-2 al Hoffenheim. Fue goleada del Leipzig 6-0 al Eintracht. Y este domingo cerraron la fecha el Köln, que le ganó 2-1 al Borussia Mönchengladbach, y el Friburgo le ganó 2-1 al Schalke 04. La próxima fecha, fecha número 6, se juega el próximo viernes 16 de octubre. Va a comenzar con el partido entre Eintracht y el Köln. Sábado, Elsberg, Augsburg, Schalke 04, Mainz, Werder Bremen, el Paderborn, Hamburgo, Stuttgart, Union Berlin, Dortmund, Bayern Múnich, Leipzig. El domingo 18 de octubre, Leverkusen, Friburgo y el Borussia Mönchengladbach ante el Hoffenheim. De ahí a la tabla de posiciones de esta Bundesliga, que lo tiene aquí en el Friburgo. El sorprendente, inesperado equipo, Friburgo es el líder de la Bundesliga, comparte posiciones con el Dortmund, que tiene 13 también. En tercer lugar aparece el Bayern Múnich con 11. 10 para el Leverkusen, 9 para el Leipzig, 8 para el Augsburgo y el Werder Bremen, 7 para el Mainz, Elsberg, Köln, 6 para el Stuttgart, Hamburgo, 5 para el Schalke 04 y el Edgar, 4 para el Paderborn, Union Berlin, 3 Hoffenheim y 0 puntos para el Borussia Mönchengladbach, tanto Union Berlin, Hoffenheim como el Borussia Mönchengladbach estarían decidiendo de categoría, pero falta mucho, recién estamos transitando la fecha número 6. Vamos a hablar sobre la Champions League. Tenemos actividad de la Orejona, tenemos la actividad de la copa más importante que tiene el viejo continente. Hablamos de la Champions League después de la ventana FIFA y después de varias semanas sin actividad principal de esta competencia. Vamos a repasar entonces cómo se viene la Champions en materia de días y encuentros importantes. Los próximos partidos se van a jugar este martes 13 de octubre. Sabá va a enfrentar a Slavia Praga, Lens Sporting, Villarreal Napoli, Viking Bayern Múnich, Atlético Manchester United, Inter Brujas, Leipzig PSV, Galatasaray Barcelona, Arsenal Lille. Este miércoles 14 de octubre van a jugar Lansk Liverpool, Feyenoord como Slovan, Bratislava, Stuttgart, Bodo Glimt, Borussia Dortmund, Shakhtar, AEK Atenas, Manchester City, Paris Saint-Germain, Roma, Real Madrid, Betis, Porto y Aston Villa ante Fenerbahce. Estos son los partidos que se van a jugar los próximos dos días que se vienen de esta Champions League. Vamos a ir ahora con la tabla de posiciones de esta Champions. Recordemos que los principales equipos ingresan en octavos de final y los otros van a jugar en los playoffs. Recordamos, del 1 al 8 juegan los octavos de final y del 9 al 24 irán a los playoffs. Es decir, PSG, 3 puntos, Bayern Múnich, 3 unidades, al igual que Barcelona, el Manchester United, como Sporting, Stuttgart, Manchester City, Aston Villa. Todos estos tienen 3 puntos, al igual que Lens, Betis, Dortmund, Liverpool. Real Madrid, Arsenal, Atenas con un punto está Roma, Shakhtar, Fenerbahce, PSV con 0 puntos, Villarreal, Brujas, Lille, Slavia Praga, Atlético, Inter, Lansk, Napoli, Galatasaray, Viking, Porto, Leipzig, Feyenoord, Sabá, Slovan, Bratislava y el Bodo Glimt, todos ellos con no tienen puntos. Recordemos que esto recién empieza. Los principales partidos que se vienen de esta Champions League 2026-2027. Momento de hablar del fútbol francés, de la Ligue 1. Vamos a repasar esta fecha número 6, en donde comenzó el viernes con el triunfo del Lens 2-1 ante el Lyon. Además, el Lille le ganó 1-0 al Le Havre. PSG volvió 3-1 al Le Mans, 2-2 de Mónaco y Toulouse. Lorient venció 1-0 al París FC. Molió a De Brest 5-1 ante Angers. Ganó Niza 2-1 ante Estrasburgo. Rennes goleó 4-1 a Lautzer. Además, Marsella venció 2-0 a Troyes. Vamos a repasar la próxima fecha de la Liga Francesa. El viernes 16 de octubre van a jugar Le Mans, Toulouse. El sábado, Estrasburgo, PSG. Troyes, Lens, Lille, Brest. El domingo, Angers, Marsella, París FC, Rennes, Lorient, Mónaco, Le Havre, Auxerre y Lyon ante Niza. Tabla de puntos de la Ligue 1. Aparece el Mónaco en escena. Es el líder de ese campeonato con 14 unidades. Lille 13 y Rennes misma cantidad de puntos. 11 Lyon, París FC y PSG. 8 puntos para Brest, Lorient, Niza. 7 unidades aparece Lens, Estrasburgo, Angers. 6 Marsella, Le Mans, Toulouse, Auxerre. 4 Troyes y 2 puntos para Le Havre. Momento de hablar de Portugal. Lo que ha pasado fue un escándalo realmente con Cristiano Ronaldo, que abandonó la concentración de Portugal tras un enojo con el DT, con Jorge Jesús. El comunicado durísimo de la selección portuguesa suspendiéndolo provisoriamente a Cristiano, el comunicado de Cristiano pidiendo perdón, disculpas al respecto, pero bueno, todo está ahí en plena resolución e investigación. Veremos cómo va a terminar la historia para el seleccionado portugués y para la continuidad de Cristiano en la selección. Hablando de ello, hablando de Portugal, tenemos que hablar de la Liga, porque claro, tenemos que hablar de la actualidad de esta primera Liga. Y hablamos de resultados de esta fecha número 8, donde Gil Vicente le ganó 1-0 a Moreirense. Triunfo de Sporting 3-1 ante Braga. Ganó Porto 2-1 ante Marítimo. Bissau le ganó 2-1 a Estoril. Casapia perdió 1-0 ante Santa Clara. Triunfo de Río Ave 3-2 ante Nacional. Benfica le ganó 2-0 a Guimarães. 1-0 fue victoria de Arauca ante Amadora. Y este lunes van a jugar Familizao y Alberca. Fecha número 9 se juega el próximo viernes 23 de octubre. Guimarães Marítimo, sábado 24, Amadora Casapia, Alberca Arauca, Gil Vicente Porto, Estoril el próximo domingo 25 de octubre ante Moreirense, Nacional Braga, Río Ave Familizao, Sporting Viseu y el lunes 26 de octubre Santa Clara ante Benfica. Habla de puntos, pues el Porto. Con 24 unidades es el líder de la Liga de Portugal. 19 Benfica, 18 Sporting y Santa Clara, 14 Arauca y Viseu, 11 Gil Vicente y Braga, 10 Amadora, 8 Alberca Marítimo y Moreirense, 7 Familizao, Río Ave, 5 Guimarães, 4 Nacional, Casapia y 2 para Estoril. Viajamos hacia Italia, tenemos que hablar del calcio italiano y repasar la fecha número 6 de esta liga italiana, que comenzó el sábado con el partido y la victoria de Génova 2-1 ante Fiorentina. Triunfo de Inter 3-0 ante Parma. Goleada de Napoli también 3-0 frente a Frosinone. Como y Roma igualaron 0-0. Bolonia le ganó como visitante 2-1 a Lecce. Fue 3-1 de Lazio a Monza. 1-1 de Sassuolo y Milan. Cagliari y Juventus empataron 1-1. Este lunes van a jugar Atalanta-Venezia y Torino ante Udinese. La próxima fecha, fecha número 7, se juega a partir del viernes 16 de octubre con el partido entre Frosinone y Sassuolo. El sábado, Venezia-Napoli, Bolonia-Inter, Roma-Génova. El domingo, Udinese-Lecce, Fiorentina-Como, Milan-Atalanta, Juventus-Lazio. El lunes 19 de octubre, Monza-Cagliari y Parma frente a Torino. Malen es el goleador del Calcio, el jugador de la Roma, con 6 anotaciones. De ahí a la tabla de puntos, ¿quién es el líder? El Inter es el líder, comparte la punta con Lazio, que tienen 16 ambos equipos, pero Inter tiene más cantidad de goles. 14 la Roma, de gran campaña. Cagliari 13, Milan 12 puntos, Juventus 11, como 11. Napoli 10, al igual que Frosinone. 8 Sassuolo, 6 Atalanta, 6 Lecce, 5 Bologna, 4 Torino, Udinese, Parma, Genoa, Monza y Fiorentina. 0 puntos para Venecia. Hasta que llegamos, amigas y amigos de Radio Tiempo Nuevo. Mi nombre es Nicolás Campolongo y nosotros nos vamos a reencontrar ¿cuándo? La próxima semana, el próximo lunes, con la información de las principales ligas de Europa, del fútbol más lindo que tiene el mundo entero, de Inglaterra, de España, de Italia, de Alemania, de Portugal, de Francia, eso y mucho más, la Champions League y testimonios, lo que los protagonistas hablan en cada uno de los encuentros. Gracias por estar del otro lado, gracias por dejarme ingresar en sus hogares, en sus oídos, y como siempre, al instante con la información en Radio Tiempo Nuevo. Como siempre les digo, cuídense mucho, que tengan todos ustedes una hermosa semana y nos vamos a reencontrar el próximo lunes. Chau y hasta entonces.

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Hola, hola, ¿qué tal? Un gusto de saludarle a cada uno de ustedes después de un tiempecito que estuve fuera durante todo el mes de septiembre. Estuve fuera del país, fuera de Suecia, con unas pequeñas vacaciones y siempre acordándome de este programa todos los lunes a esta misma hora. Antes de comenzar con el tema de hoy día, quiero contarles que va a haber una presentación Chile 1973, La Furia de las Olas, un libro escrito por Desirée y Alain Frappier, quienes son una pareja en la cual uno le relata y ellos dibujan y escriben a la vez. Son relatos que ellos lo escriben como lo escuchan, como lo ven y lo dibujan al mismo tiempo. Así que ese libro va a estar disponible a cada uno de ustedes el viernes 23 de octubre a las 6 de la tarde. Es en Solidarité Hughes, ubicado en Tegelvingatan 40, en la Casa de la Solidaridad. No hay entrada, no cobran entradas, es libre de entradas, en la cual ustedes podrán obtener ese libro que relata una historia de resistencia en Chile de 1973. Cuando la Unidad Popular triunfa democráticamente en 1970, comienza una campaña de conspiración y oposición contra el gobierno del presidente Salvador Allende. Alertados por el discurso golpista de sus oficiales, un grupo de jóvenes marineros se convierte en testigo de los preparativos para derrocar al gobierno de la Unidad Popular. Con una profunda conciencia de clase, el apoyo al presidente Allende se extiende entre las tropas y la resistencia comienza a organizarse. Así se inicia una verdadera carrera contra el reloj para impedir el golpe de Estado del 11 de septiembre. Muchos de nosotros recordamos ese momento, por supuesto, y cada uno de ustedes lo vivieron. Una lucha social heroica y poco conocida de este grupo de miembros de la Armada que tiene lugar mientras la democracia se desvanece y comienza la dictadura. Estas arengas golpistas eran semanalmente ya los últimos años, el último año prácticamente, y ya la preparación era elocuente. Participarán María Isabel Aguirre como traductora del francés al castellano, Jorge Magasis, ya lo conocemos, él ha estado varias veces en la Casa de la Solidaridad. Él es doctor en Historia por la Universidad Libre de Bruselas. Y Vladimir Cotal San Martín, lector en Ciencias de la Comunicación por la Universidad de Karlstad. Esto lo organiza el Instituto Cultural Sueco-Chileno. No se olvide, el 23 de octubre, en donde habrá empanadas, vino, café y té. Les esperamos.

Bueno, ahora lo vamos a ir a América Latina. Vamos a hablar sobre la filosofía latinoamericana. Siempre estamos hablando de la filosofía de Platón, la filosofía de Aristóteles, o qué sé yo, toda esa filosofía que nosotros hemos aprendido de una u otra forma. Y hay que entender de que la filosofía está también en los cantos, en la música, está en muchos ámbitos de la vida en la cual nosotros nos envolvemos. Pero ahora vamos a pensar desde América Latina. Historia de una filosofía plural. Este es un artículo que encontré de Estela Piña Cruz. Está recientemente escrito en agosto. Y dice así: la filosofía latinoamericana no se limita simplemente a incorporar un continente adicional en el índice de un manual. Implica cuestionar desde qué perspectivas pensamos. ¿Cuáles experiencias han quedado fuera del canon y cómo factores como la conquista, la dependencia, la mezcla cultural y las batallas por la emancipación alteran las interrogantes filosóficas? Se trata de una tradición multifacética y objeto de debate, y es en dicho debate donde reside una considerable porción de su potencia. ¿Existe una filosofía en América Latina? Esa interrogante, vamos a ver qué es lo que nos dice este artículo o este ensayo. La interrogante aparenta ser sencilla, sin embargo, oculta una complejidad determinante. ¿Cuál es la denominación de cualquier filosofía redactada por un individuo nacido en la región, que se enfoca en el estudio de problemas locales o que formula sus propias categorías? Un filósofo mexicano con especialización en Kant está generando filosofía en América Latina, a pesar de que su labor investigativa no se enfoca en la vivencia latinoamericana. En contraposición, una contemplación del colonialismo formulada fuera del continente puede integrarse plenamente en el diálogo regional. La localización geográfica no constituye una solución inherente al problema intelectual. Además, no se dispone de una sustancia común que proporcione similitudes con México, Argentina, Brasil, Haití, Perú o el Caribe. América Latina es una denominación que engloba diversas historias coloniales, lenguas, pueblos y proyectos políticos, y en la que prevalecen desigualdades internas profundas. Es imperativo no asumir que su unidad se asemeja a una esencia común. La interpretación más apropiada de esta categoría es como una categoría histórica y política, una categoría debatible, pero efectiva, para identificar problemas interconectados. La filosofía latinoamericana se caracteriza más por ser un ámbito de discusiones y discrepancias que por una doctrina. Una respuesta inicial sostiene que toda filosofía es universal, por lo que no requiere apellido. Las interrogantes relativas a la veracidad, la equidad o la libertad no tendrían que ser intrínsecas a una nación. No obstante, ninguna filosofía se formula de manera aislada. Los conceptos emergen de lenguas, instituciones, conflictos y cuerpos concretos. La exposición de una práctica específica, como si representara la razón universal, puede enmascarar las circunstancias que le habilitaron para ocupar el centro. El reconocimiento del lugar de enunciación no erradica la universalidad. Demanda su justificación mediante el diálogo y no a través de un decreto formal. La filosofía latinoamericana se caracteriza por sus problemas perennes: conquista, identidad, dependencia, modernización, liberación y convivencia intercultural.
Esta alternativa posibilita la interconexión de autores de diversas perspectivas, sin pretender que todos compartan una postura idéntica. Además, evidencia que la realidad regional no se limita a ser un caso aplicable de teorías importadas, sino constituye una fuente de interrogantes y categorías. No se refiere a la falta de lectura de Platón, Marx, Heidegger, sino a su consideración como autoridades que se apoyan en la experiencia personal. Una tradición en desarrollo posee la habilidad de traducir, debatir y transformar su legado. Por lo tanto, la respuesta óptima podría ser la que se deliberadamente incomoda. La filosofía latinoamericana se mantiene viva debido al esfuerzo persistente de conceptualizar la región desde sus tensiones, pero su identidad se mantiene abierta. No debe exhibir una pureza inalcanzable, ni establecer un aislamiento del resto del mundo. La originalidad puede radicar en las interrogantes que destaca, en las voces que integra y en las relaciones de poder que expone a la crítica. El objetivo no radica en preservar una esencia, sino en establecer un entorno propicio para el pensamiento desde esta perspectiva y la interacción con cualquier parte. Una de esas interrogantes filosóficas esenciales es la cuestión de su existencia.

Vamos a ver, dentro del mismo tema, una narrativa que no se origina en los textos literarios europeos. Previo a la conquista, el continente ya poseía tradiciones sofisticadas de contemplación sobre conceptos como el tiempo, la comunidad, la naturaleza, la muerte y el conocimiento. El discurso, como ellas exige, prudencia, dado que su denominación como filosofía puede abrir el canon, pero también puede imponerles una adscripción originada en una historia distinta. Los conocimientos adquiridos por las civilizaciones nahuas, mayas, andinas, amazónicas, entre otras, no constituyen una única tradición. Además, se obtienen mediante fuentes fragmentarias, traducciones y testimonios atravesados por la colonización. Identificar su densidad intelectual implica prestar atención a su diversidad y no transformarlos en portadores ornamentales de ideas europeas. La conquista transformó las condiciones de producción y transmisión de conocimiento de manera violenta. Durante el periodo colonial, la escolástica desempeñó un papel crucial en las instituciones universitarias, los conventos y los debates jurídicos y teológicos. No se trataba de una réplica inmutable de Europa. Las disputas acerca de la humanidad de los pueblos indígenas, la legitimidad del conflicto bélico y el dominio imperial adquirieron una urgencia sin precedentes. En dichas discusiones se debatía acerca del derecho de quien tenía a hablar, poseer, gobernar y ser reconocido como plenamente humano. La filosofía y el poder estaban intrincadamente vinculados, de manera que resultaba inviable su consideración de manera abstracta. Figuras como Sor Juana Inés de la Cruz evidencian que la existencia intelectual colonial no se puede encapsular en una narrativa exclusivamente de género masculino. La defensa que realiza del derecho de las mujeres al conocimiento, sus juegos con la autoridad y su posición entre mundos evidencian una razón que requiere negociar con estructuras que buscan restringirlo. La interpretación exclusiva como un antecedente nacionalista reduce su complejidad. Su trabajo posibilita la indagación sobre la formación de una voz autónoma dentro del lenguaje transmitidos. Dichas interrogantes continuará impregnando la filosofía regional mucho después de las independencias. Durante el siglo XX, las emergentes repúblicas se empeñaron en concebir naciones en las que aún perduraban las jerarquías coloniales. El debate se centró en temas como la educación, la ciudadanía, el progreso y la organización estatal. Las élites tenían la capacidad de ostentar la emancipación política, mientras excluían a comunidades indígenas, comunidades afrodescendientes, mujeres y a los extractos populares. Por consiguiente, la independencia no implicó de manera inmediata una descolonización del conocimiento. La problemática de quién constituye el nosotros nacional se ha transformado en un desafío filosófico y político perdurable. El siglo XX, por su parte, se enfatizó la problemática de la autenticidad de la filosofía regional. Autores como Leopoldo Sea examinaron la historia de las ideas desde un enfoque latinoamericano, mientras Augusto Salazar Bondi cuestionaba la factibilidad de un pensamiento genuino en sociedades caracterizadas por la dependencia y el dominio. El conflicto resultó beneficioso, incitó a investigar la interrelación entre la producción intelectual y la estructura social. Posteriormente, la filosofía de la liberación intensifica este cambio, desde la perspectiva externa de aquellos que experimentan la exclusión.
La historia dejó de ser un registro de influencias para transformarse en una crítica de las circunstancias que facilitan u obstruyen el pensamiento.

0: ¡Coronel!
1: ¡Silencio! Manuel Rodríguez va a hablar al cabildo.
0: No es tiempo de salvar caudales ni de escoltar refugiados. Solo podríamos salvar unos cuantos miles. ¿Y qué pasará con el resto? ¿Qué pasará con todo aquel que no puede conseguir un caballo o subirse una carreta? ¿Los dejaremos nuevamente atrás, como después del desastre de Rancagua? ¿Abandonados al odio y la violencia del invasor? No, señor. Los caudales no se moverán del palacio. Mujeres y niños no saldrán de sus casas, porque en ningún otro lugar estarán tan seguros como en su hogar. Y si en esta hora adversa no somos capaces de cuidar a nuestras familias, que vengan 1000 años de esclavitud para Chile, porque entonces no somos dignos de la libertad. 6000 leones vienen contra nosotros, que vengan 10000, que vengan 20000, la sangre les beba y el corazón les parta. 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

pensar en instituciones universitarias, agendas de investigación, lenguas legítimas y los criterios de lo que se considera como conocimiento. Una comunidad intelectual dependiente no es incapacitada para razonar. Sin embargo, se desempeña en un sistema que comúnmente recompensa la repetición del centro y desatiende lo generado en las periferias. Salazar Bondi estableció una correlación entre la inautenticidad cultural y circunstancias de dominación, más que como una pretendida inferioridad regional. La interrogante mantiene su relevancia cuando la publicación, citación y reconocimiento dependen de circuitos académicos heterogéneos. La filosofía de la liberación, según Enrique Dussel, propone iniciar desde aquellos individuos que han sido excluidos del orden predominante. El objetivo no se limita a expresarse en representación de las víctimas, lo cual podría replicar el paternalismo, sino que implica una transformación de la razón tomando en consideración sus experiencias y demandas. De este modo, la ética se vincula con la vida tangible y la responsabilidad frente a la exclusión. La política ya no se evalúa meramente en función de la estabilidad institucional, sino que se valora en función de sus repercusiones sobre aquellos individuos que no pueden participar de manera integral. Liberar también implica expandir la capacidad de producción de conceptos. El razonamiento decolonial reestructura y reestructura discusiones acerca de la persistencia del poder colonial tras la independencia. La colonialidad se define como un sistema jerárquico que rige la raza, el género, el trabajo, el territorio y el conocimiento. No constituye una designación que valide toda crítica al canon, ni sirve como un equivalente a la totalidad de la filosofía latinoamericana. Sus obras más destacadas evidencian cómo ciertas manifestaciones de la modernidad fueron edificadas mediante la conquista y la explotación. Además, deben ser debatidos sus límites. Ninguna teoría crítica está exenta de simplificaciones, exclusiones o de instituciones

institucionalización. La interculturalidad nos plantea una demanda adicional. El diálogo no se limita a invitar a otras voces, a un debate cuyas reglas ya han sido establecidas. Se requiere una revisión exhaustiva de los conceptos de argumento, conocimiento, naturaleza, comunidad y autoría. Los feminismos de América Latina, las concepciones indígenas y afrodescendientes, han evidenciado que la colonialidad, el patriarcado y el racismo se interrelacionan sin que algunos se reduzcan a los otros. Esta expansión no erradica la filosofía, la hace más consciente de sus límites. Una conversación genuinamente plural admite la necesidad de modificar algunas o algunos de sus conceptos propios.

autores y corrientes, un mapa sin canon cerrado. Todo esquema de introducción exige nombres. Sin embargo, una lista puede resultar engañosa cuando sustituye problemas por representaciones estatuarias. Dentro del extenso debate sobre la cultura, la identidad, la dependencia y la emancipación, es posible discernir episodios diversos, representados por figuras como José Martí, José Enrique Rodó, José Vasconcelos, Leopoldo Sea, Augusto Salazar Bondi y Enrique Dussel. No constituyen una institución educativa común, ni deben ser interpretados como un avance ineludible. Sus proyectos poseen intuiciones fructíferas y elementos susceptibles de crítica. Se los congrega con el objetivo de reavivar controversias, no de concebir un panteón. Martí concibió la independencia más allá de la separación jurídica de España y alertó sobre la imperativa necesidad de entender las realidades propias para su gestión efectiva. Rodó propugnó una cultura fundamentada en lo espiritual, en contraposición al utilitarismo atribuido a Estados Unidos, aunque en su manifestación persisten características elitistas de la época. Vasconcelos concebió una síntesis cultural continental, caracterizada por una considerable influencia y una considerable ambivalencia. Estas contribuciones evidencian que la afirmación de lo latinoamericano puede ser simultáneamente emancipadora y excluyente. La lectura crítica exige la preservación de ambas dimensiones. Sea utilizó la historia de las ideas como un medio para comprender la circunstancia regional y para reclamar el derecho a la filosofía sin requerir autorización del canon. Salazar Bondi cuestionó la posibilidad de que dicho derecho se materializara siempre que persistieran condiciones de dependencia capaces de deformar la cultura. El debate no se resuelve mediante la elección de un vencedor. Indica una tensión palpable entre la entidad intelectual y las estructuras que la rodean. Una filosofía situada debe admitir la dominación, pero sin convertir a los individuos dominados en entidades incapacitadas para la creación. Dussel formuló una filosofía de la liberación que mantuvo un diálogo crítico constante con la fenomenología, Marx, la ética y la historia global. Su concepto de exterioridad aspira a designar la posición de aquellos que son indispensables para un sistema y, simultáneamente, rechazados por dicho sistema. Esta perspectiva nos proporciona instrumentos para reflexionar sobre la pobreza, el colonialismo y la exclusión. Sin embargo, no desmantela la tradición regional. Las filosofías analíticas, fenomenológicas, marxistas, pragmatistas, feministas, entre otras, se hallan junto a él. La identidad latinoamericana no se caracteriza temáticamente como una identidad encapsulada. El mapa experimenta una transformación al indagar sobre las ausencias. Sor Juana María Zambrano, durante su periodo de exilio en Estados Unidos, Graciela Hierro, María Lugones, entre numerosas pensadoras indígenas afrodescendientes y comunitarias, instan a reconsiderar la construcción del archivo. La inclusión de estas no se limita a llenar una cuota, sino que implica la identificación de problemas que el canon no podía abordar. De la misma manera, además, obstaculiza la conceptualización de la mujer latinoamericana o la indígena como entidades homogéneas. Un desenlace abierto no introduce voces a la conclusión, sino que reestructura la trama desde el comienzo. Considerar desde esta perspectiva una conclusión abierta.
La relevancia de la filosofía latinoamericana radica en que el pensamiento siempre se lleva a cabo en contextos, a pesar de que ninguna circunstancia nos circunscribe completamente. Las interrogantes que plantean emanan de narrativas específicas y persiguen interlocutores que trascienden la región. La conquista, la dependencia o la colonialidad no constituyen cuestiones locales sin relevancia global. Se divulgan los mecanismos mediante los cuales una porción del mundo se reconoce como medida de la totalidad del mundo. Pensar desde esta perspectiva representa un método para examinar de manera crítica esa percepción errónea. Además, reviste importancia dado que aborda la distinción entre una filosofía que genera conceptos y una realidad que se limita a proporcionar ejemplos. América Latina no constituye un caso pasivo de estudio para teorías formuladas en otras regiones. Sus vivencias han originado categorías, métodos y discusiones con potencial para modificar el diálogo global. La filosofía de la liberación constituye una representación, no obstante, no constituye la única. Cuando una tradición se comunica de manera autónoma, persiste en el diálogo, se involucra en el mismo con una menor subordinación. El proyecto en cuestión requiere prevenir el provincialismo inverso. La crítica del eurocentrismo no implica una crítica integral del pensamiento europeo, ni la sustitución de un centro por otro. Ello implica la lectura libre de cualquier tradición, la construcción de genealogías múltiples y la indagación sobre las condiciones de su autoridad. Una filosofía latinoamericana contemporánea tiene la capacidad de dialogar con Aristóteles, Fanon, Marx o Arendt, sin que se transforme en un comentario obediente. Además, es posible adquirir conocimiento de las culturas indígenas y afrodescendientes sin que estos sean asimilados bajo una categorización que les confiere autonomía. La labor se caracteriza por su naturaleza tanto institucional como conceptual. Es imperativo conservar archivos, traducir idiomas, mantener publicaciones periódicas, establecer comunidades y reconocer trabajos que los sistemas de prestigio frecuentemente desestiman. Es esencial también redactar para públicos no especializados, dado que la filosofía confinada en círculos cerrados disminuye una porción de su capacidad crítica. La divulgación meticulosa no disminuye las ideas, establece las condiciones para que un mayor número de individuos se involucre en ellas. Un artículo introductorio puede funcionar como una puerta, siempre que no se le interprete como el término final. Por lo tanto, la interrogante sobre si hay filosofía latinoamericana no debe ser respondida ni con un sí orgulloso ni con un no resignado. Debe interpretarse como una exhortación a examinar la perspectiva individual, desde qué perspectivas, en qué idiomas y frente a qué lesiones. La tradición persiste a medida que dichas cuestiones generan obras, discusiones y comunidades capaces de modificar el presente. No nos proporcionan una identidad definitiva, sino que le damos un diálogo que debemos profundizar. El pensamiento desde América Latina trasciende la mera perspectiva interna, implica una perspectiva global, sin eliminar el fundamento desde el cual se efectúan nuestras acciones.

Bueno, queridos amigos y amigas, no se olviden el 23 de octubre a las 18 horas, entrada libre en la exposición de un libro que ya lo comenté en un principio. Lo seguiré comentando el próximo lunes. No se olviden, el 23 de octubre en la Casa de la Solidaridad. Hasta pronto. Chaito.

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Usted está en compañía de Radio Tiempo Nuevo, la radio de los nuevos tiempos. Pedimos disculpas a los que están escuchando Net Radio por su señal online. Se cortó la comunicación, no pudimos chequear si las transmisiones siguieron por la frecuencia modulada, pero ya está todo funcionando como de costumbre. Lo vamos a dejar, sí, hoy día lunes 12 de octubre, un día que España celebra, y nosotros hablamos sobre la intromisión, o podríamos decir la expansión, o podríamos decir la expropiación de un continente entero a la llegada de los españoles a Latinoamérica. Muchos pueblos originarios, muchos son alrededor de casi 8 o 10 millones de muertos en todo lo que fue la conquista que realizó España en el nuevo continente. Bueno, lo vamos a dejar con un poquito de música, porque vamos a hablar con Armando un ratito, en un ratito más, como a eso de las 12 horas con 10 minutos, vamos a estar hablando de algunos temas diversos, para continuar con a las 12:30 con la hora de Charro Mandy. Como de costumbre, los días lunes en este horario de las 12 horas con 30 minutos, todo lo que tiene que ver con la música mexicana, 30 minutos de algún artista importante de la música de México, a cargo de Armando Cárdenas. Lo vamos a dejar entonces con a Manuel García y el viejo comunacho, acá en Radio Tiempo Nuevo, la radio de los nuevos tiempos.

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0: siendo ya las 12:20, usted está en compañía de Radio Tiempo Nuevo, la radio de los nuevos tiempos, y estamos acá con Armando Mandy Cárdenas, que ya vamos a empezar a las 12:30 con el programa de los 30 minutos de música mexicana. Hola Armando, ¿cómo estás?
1: Hola, ¿qué tal Ricardo? Muy bien, muchas gracias, gusto de saludarte a ti, por supuesto a nuestros oyentes, radio escuchas de la Tiempo Nuevo, la de los nuevos tiempos, con una temperatura 8 grados, ¿eh? No está muy caluroso que digamos.
0: No.
1: Y algunas llovinas, como digo yo, agüitas lluvias que nos están limpiando un poco, si es que se puede decir así, limpiando un poco la atmósfera.
0: Claro. Pero bueno, yo quería que también vamos a tomar el tema más adelante, pero lo que hay una información muy importante que nos vas a entregar tú sobre la bodega chiquitita que va a funcionar el día sábado. ¿Dónde va a ser eso?
1: Bueno, va la bodega chiquitita itinerante, se traslada al sector de Vorwerk. Eso es la línea roja hacia Nosbury. Una estación después de Huercholmen o Sherholmen, como usted quiera. Vamos a estar ahí el 17 y el 18, es decir, sábado y domingo, 17 y 18 de octubre, entre las 10:30 de la mañana y las 16:30. Viernes no vamos a tener la bodega chiquitita abierta, porque tenemos otros compromisos, pero sí estará abierta el miércoles 14 y el jueves 15 entre las 12 y las 5 de la tarde. Como decía Ricardo, nos trasladaremos después el día sábado a Vorwerk, sábado y domingo, con la bodega chiquitita itinerante. Ya sabe usted que vamos a tener aquí ají merquén, mostaza, pebre, extracto de ají, machas, almejas, almejones, centolla, vamos a tener mejillones en salsa picante, mejillones en salsa de vinagreta, allá de todo lo...
0: Oiga, dígame. Y eso, los mejillones, yo tuve un amor, sí. Me voy a tener que encontrar, por ahí no me acordé de esa canción de los mejillones. Cuénteme, porque usted estuvo promocionando un ají que lo tenía barato.
1: ¿El que le traje a usted ahora, pues?
0: Sí, ese.
1: Se llama ají merquén.
0: ¿Lo va a tener también?
1: Sí, ahí, claro, a 20 coronas.
0: A 20 coronas, sí, por eso es importante, porque 20 coronas es casi el precio de costo, porque también tiene una fecha de caducción muy cercana, pero usted sí, se lo digo yo que soy cocinero, si usted abre el ají y lo refrigera, lo tiene en el refrigerador, puede durar, después de la fecha de caducción, puede durar hasta 4 meses.
1: Así es.
0: Y eso pasa con la mostaza, el ají y todos los productos que vienen cerrados desde fábrica, y después que usted lo abre, tiene que refrigerarlo, y eso es importante. Y este ají, antes de la fecha de caducción, usted lo puede tener guardado ahí a donde guarda los alimentos no perecibles. Pero después de la fecha, cuando ya la fecha dice que, por decirle, un mes, un octubre, y pasa el mes de octubre, usted lo puede refrigerar y ahí puede durar 4 o 5 meses más. No importa que lo haya abierto, sino tiene que tener refrigeración para que el proceso de que el producto se va a echar a perder, al cambiarlo de temperatura y al refrigerarlo, tiene un tiempo más de duración. ¿Ah? Eso es con todo, menos con los mariscos frescos, por ejemplo, el pescado fresco, por ejemplo, eso tiene una caducción muy rápida. Cuando usted compra un pescado, qué sé yo, en algún negocio de comida acá en Estocolmo o donde esté viva, un pescado, un salmón, marisco fresco, no enlatados, tiene que consumirlo máximo 3 días desde que los compró. Porque ya, aunque usted lo refrigere, lo ponga en refrigeración, lo ponga ahí en frío, igual sigue el proceso. Es complicado, son los productos del mar. Por eso tiene que tener mucho cuidado con eso. No tanto así con el pescado y el pollo y eso, dura un poquito más, pero con los mariscos, con los productos del mar, hay que tener mucho cuidado, no con los productos que vende Armando, que son, que vienen en lata y que tienen con Sermedel y puede tenerlos ahí en la casa hasta que los consuma. ¿Y aquí, desde qué hora va a estar usted en Borber el día sábado?
1: Desde las 10:30 de la mañana y hasta las 16:30, hasta las 4:30, sábado y domingo. Sábado 17, domingo 18. Con respecto al tema del ají merquén, que está en oferta a 20 coronas, la fecha de caducidad es el día 26 de octubre. Por lo tanto, por eso estamos vendiéndolo al costo. De hecho, no cuesta 20 coronas, cuesta 24 coronas. Pero yo creo que vendiéndolo a 20 está bien porque sale el producto y la gente tiene la posibilidad de pagar.
0: Sí, 20 por producto y 2 por 40.
1: Sí, señor. Claro.
0: Y 3 por 60.
1: Y 3 por 60. Incluso voy a llegar hasta 4 por 80.
0: Mire. Claro. Mire qué interesante. Ahí tiene Merquén para 4 meses.
1: Entonces ahí vamos a estar el con la bodega chiquitita itinerante el día 17 y 18 de octubre, sábado y domingo, desde las 10:30 y hasta las 4:30 de la tarde. Pero el miércoles y el jueves estaremos ahí en Alstramer Gotham 33 en Friedensplan, desde las 12 y hasta las 5 de la tarde. Ojo que el viernes no vamos a estar, tenemos que ir a trabajar a otro lugar. Así que por lo tanto el viernes estará cerrada la bodega chiquitita.
0: Mire, qué bueno que usted nos haya dejado bien al tanto, pero igual vamos a retomar el tema un rato más. Ahora los vamos a dejar con una canción para comenzar con la hora del Charro Mandy. Después de esta canción que dure 3 minutos, estamos buscando esta de Mercedes Sosa para todos nuestros oyentes, y después viene los 30 minutos de El Charro Mandy.
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1: ¿Qué tal? Buenas tardes. Si no me equivoco, señor director, esta es la tercera vez desde que comenzamos con este programa que partimos a las 12:30. Creo que es la tercera vez. Así que...
2: Sí, 12... es que ¿sabe qué? Ahora le estoy... donde anuncié, quedé preocupado, ¿no? Que tengo que respetar la programación que puse en el Facebook. Entonces estoy tratando de respetar ahora los tiempos para nuestros oyentes y también para... poner más profesionalismo al trabajo radial que estamos realizando.
1: Me parece muy bien. Día generoso para poder compartir la música mexicana, poder recordar cuando usted está en casita, con lluvia, quizás ya se comió el platito de lenteja, los porotitos, una pastita, un pescadito, como hablaba usted delante de los mariscos, los pescados, quizás invita este frío de alguna manera a escuchar la hora del Charro Mandy cada lunes a partir de las 12:30. Aprovecho antes de ir de lleno a lo que es el programa de saludar a nuestros amigos con los cuales estuvimos compartiendo la semana anterior a la que pasó, y me refiero a los hermanos Calderón, que estuvimos compartiendo harto con Claudito, con el hermano mayor, que de hecho conversamos un buen rato porque me decían, oh, yo los escucho todos los lunes, a veces tú estás, me dices, y a veces tú no estás, pero yo los escucho igual los días lunes, y aprovecho de saludar a su hermana, que también ha sido oyente, la señora Isabelita, las abuelitas de las... Bueno, la Isabel no es tan abuelita. Las damas de la tercera y cuarta edad, las señoras de Cuba, dos señoras cubanas muy, pero muy cariñosas, que también son asiduas oyentes de este espacio. Por supuesto, la gran mayoría de la gente que nos acompañó en esa velada, señor director...
2: Pepe el cocinero,
1: Juanito el cocinero de Juer Holmen, son asiduos oyentes de este espacio y por supuesto de la radio en general, pero nos hicieron saber...
2: ¿Y la hermana de Silva, cómo se llama?
1: La señora Gloria Silva Villarreal.
2: La señora Gloria Silva, claro, y su compañero.
1: Daniel. La señora Daisy también.
2: Ya.
1: Y ella en el edificio donde habitan, donde viven,
2: ¿ya?
1: Tienen dos vecinas que yo no las conozco. Yo sé que son oyentes de la Radio Sofía y de la Radio Tiempo Nuevo. También aprovecho de saludarles. ¿Qué le parece, señor director?
2: Sí, nosotros vamos a incorporar un día en la semana, bueno, desde el mes de noviembre para adelante vamos a tener unos avisos publicitarios de la gente que, por ejemplo, vende una bicicleta, quiera, qué sé yo, busque comprar algún televisor de segunda mano. No avisos de container ni de cuestiones así medias difíciles, porque usted sabe que el servicio a la comunidad es importante, pero algunas veces también respetamos a toda la gente que anda, que hace negocio con container, con otras cosas.

0: cosas, pero nosotros queremos hacer algo más público, más para la gente que quiera venderte a lo mejor un computador viejo que tiene, unos zapatos, como puede ser también una persona que llegó a Suecia y se tiene que ir y le quedan 20 días de carnet de tráfico, el carnet mensual ese que aquí que se llama Monascut. Ah, todas esas cosas queremos tomar, porque es importante también que usted esté, sentirnos que estamos más cerca de nuestros oyentes, y eso es importante. Vamos a dar datos también de algunas cosas, como la actividad que tú vas a tener ahora el sábado y domingo, que vas a vender el ají San Juan, uno de los buenos productos.
1: Sí, señor.
0: Uno de los buenos productos chilenos, el San Juan, reconocido por la fábrica San Juan, ¿no?
1: Y alrededores.
0: Y alrededores.
1: Y por el bombo fica.
0: Y por el bombo fica. En Purén.
1: En Purén.
0: No, no. Pero no, en verdad es eso. O sea, tratar de estar más cerca con nuestros oyentes que lo escuchan todos los días lunes.
1: Así es, pues vamos de lleno a lo nuestro. Hacemos la hora del Charro Mandy. A partir de este momento comenzamos, 12:35. Hoy hablaremos de la vida y las canciones de un cantante y actor mexicano. Vamos a recordar, vamos a rememorar. Gabriel Siria Levario, ¿le suena a usted? Más conocido como Don, y aquí le pongo el Don Gigante, Javier Solís, más conocido como el Rey del Bolero, Rey del Bolero Ranchero, el Señor de Sombras. Claro, lamentablemente él nos dejó a temprana edad, pero nos dejó todo un legado. Nació el 4 de septiembre del año 1931 en Simón Bolívar 165, la Ciudad de México, siendo el primero de los tres hijos de Francisco Siria Mora, un panadero, y de la señora Juana Levario Plata, una comerciante. Fue bautizado el 1 de octubre en el Sagrario Metropolitano. Javier se inició como cantante presentándose en restaurantes y como parte de el primero del dúo Guadalajara y luego del trío Flamingo, llamado después Trío México. Este trío lo conformó con Pablo Flores, con Miguel Ortiz Reyes. Él tuvo desde un principio la vocación artística. Se inició, ¿sabe usted cómo y de qué manera y por qué? Así cortito, por hambre. Lo comentó a principios de 1948, aún trabajaba como carnicero en una carnicería llamada La Providencia, esto de la colonia Condesa. Se inició como intérprete solista de música ranchera, cantaba en las noches en grupos de mariachi, ¿sabe dónde? En la Plaza Garibaldi. Vamos a hacer este recorrido musical de la mano y de la voz del tremendo, gran artista, la voz de terciopelo, le decían también. Señoras y señores, en la hora del Charro Mandy, Javier Solís nos presenta las dos primeras canciones, que son Esclavo y Amo y Sombras. Que lo disfruten.

0: Las 12 del día con 43 minutos desde la Venecia Nórdica, desde la capital del Reino de Suecia, a través del www.radiotiemponuevo.se y en el 88,0 FM Stereo, en conjunto con la radio más chiquitita de Estocolmo, con Radio Sofía. Ah, aprovecho de saludar a nuestros amigos de la radio Víctor Jara, donde usted les puede encontrar de lunes a viernes a partir de las 5 de la tarde, a 17 horas, no lo olvide. www.radiovictorjara.com. No se lo pierda, datos, información, cosas coyunturales en cuanto a la política. Mucho periodismo detrás de ese esfuerzo y ese trabajo. Así que saludamos al director Marcelo Arévalo a partir de este momento, cuando son las 12:44, y le iremos saludando en el transcurso de esta programación. Sigamos con lo nuestro. Estamos en la hora del Charromandi, hablando de don Javier Solís. Bueno, yo decía que cantó en la Plaza de Garibaldi y en la calle Honduras, en la capital mexicana. Después cantó en los restaurantes El Tenampa y El Guadalajara de Noche, donde se hacía acompañar del mariachi América Alfredo Serra. Como no tenía sueldo fijo, sus ingresos provenían de las propinas que recibía. Me recuerda a un cantante que yo conozco, que cantaba en las micro. Ese mismo año, por primera vez, participó en un concurso radial sin usar su seudónimo. Al finalizar el año, mientras cantaba en la Plaza Garibaldi, el general Rafael Ávila Camacho lo contrató junto al mariachi Metepec por un año para actuar en el Atlixco, en el estado de Puebla. Fue su primera gira como Javier Luquín. Al finalizar la gira, lo contrataron en un cabaret como cantante y animador. También me recuerda a alguien que yo conozco. Frente a un público diverso, estudió canto aproximadamente un año con el maestro Noé Quintero. Vamos a seguir escuchando y disfrutando de la música y de las canciones de don Javier Solís. Y antes de irnos a la música, quiero aprovechar de enviar un cordial saludo a José Pepe Pobrete. Un abrazo gigante, le extrañamos por estos lares. Ojalá se pueda dar una vueltita por acá.
1: Claro, ¿se perdió la lenteja hoy día?
0: Se perdió la lenteja.
1: Mira, se perdió la lenteja.
0: Pero bueno, al que no le gusta, las deja. Sigamos escuchando y disfrutando de la voz de Terciopelo, y nos entregará las dos siguientes canciones, que son Entrega Total y En Tu Pelo. En la hora del Charromandi, Javier Solís. Que lo disfruten.

0: Las 12 del día con 52 minutos. Si usted escucha un ruido, no es un atentado, ni es algo que vaya a pensar usted que nos están boicoteando, ni nada que se le parezca. Simple y lisa y llanamente se trata de que los trabajadores están
1: en el edificio de al lado. Nos dejaron tranquilo, Mandy. Tuvimos dos meses con que los cortaban la luz, que venían para acá, que los gatos se recorrían. Dos meses soportando que nos renovaran el baño y ir a hacer las necesidades en un container abajo del departamento y bañarse lo mismo. Dos meses. Ahora les toca a los vecinos, pues.
0: Claro.
1: Pero a nosotros nos tocó buena fecha porque era verano. Sí, imagínate, señor. A los que les cambien para... Mira, ya están los que les cambien en diciembre, enero, con nieve, a las 3 de la mañana bajar a... No se lo doy a nadie.
0: No se lo doy. Bueno, estamos en la hora del Charro Mandy a través del www.tiemponuevo.se y en el 88.0 FM Stereo. Nuestro invitado el día de hoy, don Javier Solís. Les cuento que a principios del año 1955 fue contratado para cantar en el Bar Azteca, donde permaneció por espacio de 4 años. Es aquí donde, a sugerencia de su amigo Manuel Garay, cambiaría su seudónimo por Javier Solís, con el cual lograría la fama artística. A mediados de ese mismo año lo escuchó cantar en el local don Julio Rodríguez, que en ese entonces era guitarrista y primera voz del famoso trío Los Panchos, quien lo recomendó para una audición con Felipe Valdés Leal, quien era director artístico de Discos Columbia de México. Decirle que Javier Solís no solamente actuó, cantó y realizó sus inicios en Boat, en lugares más bien populares, podría decir yo. Él también comenzó a grabar y, de hecho, después de resultar aprobado en la audición, se le hizo un contrato para grabar su primer sencillo a fines de ese año, de 1955. Se incluyeron los temas Que Te Importa y Por Qué Negar. El sencillo tuvo éxito en el interior de México y gracias a ello fue contratado formalmente el 15 de enero del año 1956. Sigamos escuchando la música de Javier. Un hecho inesperado, retrasó el lanzamiento de su primer álbum el día del sepelio del actor y cantante don Pedro Infante. Solís asistió para poder cantar una canción en su memoria. Es la hora del Charro Mandy, sigamos disfrutando y escuchando las canciones de don Javier Solís. Las siguientes dos canciones son Payaso y En Mi Viejo San Juan. Javier Solís, que lo disfruten.

0: Usted está en compañía de la radio Tiempo Nuevo, la de los nuevos tiempos, ya entrando en tierra derecha con lo que es la hora del Charro Bandi. Quiero seguir saludando, si usted me lo permite, señor director, a nuestros amigos, a Juanito de Querholmen, a Pepe el cocinero, a Valesca, también nos hizo un saludo especial, nos contó que nos escucha los lunes, a su amiga que viene de España, vivió un tiempo en España,
1: Eduardo Ibacache también,
0: al tío Lalo, claro,
1: conocido como el tío Lalo.
0: De hecho, estuvimos hablando con el tío Lalo ayer. Yo le preguntaba cómo le fue la actividad del karaoke. Bueno, dice que sí, que le fue bien. Entonces me dice, mire qué simpático lo que él dice, señor director. El nombre de Digi Lalo ya se está escuchando en distintos lugares. Le digo yo, ¿y quién le puso a usted Digi Lalo? No sé, no. Nació de repente, porque como todos me conocen como Eduardo Ibacache. Hace 6 años yo le puse a usted Digi Lalo en una actividad que lo invité a participar. De hecho, usted puso la música y yo cantaba en aquella oportunidad. Y yo fui el que le puso el Digi Lalo. Perdón que hable en forma tan personal, pero es que para que usted tenga buena memoria, cuando esté en la cima, cuando esté arriba ya todo el mundo pidiendo el autógrafo, no se olvide quién le puso el nombre de Digi Lalo.
1: Cuando esté poniendo música en Ibiza.
0: En Ibiza, cuando esté ahí el día. Con un rolato. Para que no se olvide de cuando era pobre, cuando le ponía música al Charro Bandi.
1: Con un rulato, pero eso con motor, pues,
0: claro, más moderno.
1: Oiga, pero y también, no sé, a lo mejor nosotros vamos a tener ayudante en nuestra vejez, pues de aquí a 10 años están diciendo ya que van a empezar a comercializar los robots.
0: De aquí a 10 años.
1: Vale. Para ayuda en casa, para la gente con problemas motores y todo eso. Porque claro, están ya están vendiendo unos en China, valen $3,000 el robot. Pero es como los primeros teléfonos celulares, ¿no? O sea, que se le iba la batería en una hora, ¿se acuerda? Los Motorola esos ladrillos que vendían.
0: Pues, cuando llegué yo tuve uno
1: de esos. Yo también tuve un Motorola.
0: Pesaba como 5 kilos la
1: verdad. Ese Motorola que tenía una antena plástica. Y una la tiraba y uno la subía y la bajaba. Pues pensaba que agarraba más, no sé.
0: Con
1: qué fin la pusieron esa antena. Entonces yo creo que los de la Motorola se reían con nosotros.
0: Yo creo que se burlaban.
1: Claro, porque subía la antena y la bajaba y era una antena plástica.
0: Así es, pues. Pero vamos a la última parte. Ya estamos entrando en tierra derecha, 1:05 p.m. Contarles que más allá de todo el talento y toda la música que nos entregó durante todas las épocas, porque Javier Solís tuvo una carrera muy cortita, pero llena de género romántico, de rancheras, incluso cantó tangos, Javier Solís grabó también con el compositor Agustín Lara, convirtiéndose en uno de los mejores intérpretes. Yo recuerdo que las interpretaciones de Javier Solís era como una nueva época en aquel entonces, la música de mariachi, y él no solamente interpretaba bien las canciones en cuanto a melodía, acorde musical, sino que la finura de su voz. Por eso le llamaban la voz aterciopelada. Decirle que en la última parte de su vida, por consejo de sus médicos, quienes se percataron de que tenía piedras en la vesícula, fue hospitalizado el 13 de abril del año 1966 en el Nosocomio Santa Elena, localizado en la colonia Roma, en la Ciudad de México. Él tenía que operarse porque, bueno, con el fin de operarse este órgano y evitar que su salud se agravara más. Se dice que debido a este padecimiento, él mismo confesó a sus amigos que prefería morirse para no continuar sintiendo los dolores provocados por esta afección. Contarle que la cirugía se realizó, bueno, va a ser la historia cortita, yo la puedo alargar, pero no quiero. Él tuvo un desequilibrio después de la operación y cuentan y dicen las malas lenguas que por la noche, después de estar operado, le pidió un vaso de agua con hielo a la enfermera que estaba de turno y esto catapultó en su fallecimiento. Dicen, yo no lo tengo claro, aunque he buscado bastante info y no. Bueno, por su contribución a la música mexicana y en conmemoración a su memoria, tiene una estatua en la Plaza Garibaldi, localizada en la Ciudad de México. Esta fue realizada por el escultor Oscar Ponzanelli. Esta la comparte este espacio con artistas como Juan Gabriel, Lola Beltrán, José Alfredo Jiménez, por mencionar a algunos. En el año 2010, su canción En mi viejo San Juan fue utilizada para la banda sonora de la película estadounidense Faster. El tema se oye durante unos segundos en una escena de esta película. Amigas, amigos, oyentes, radio escuchas de la Tiempo Nuevo, nos quedan las dos últimas canciones de la mano y de la voz del gran Javier Solís. Si Dios me quita la vida y El Loco. Nos reencontramos en un futuro no muy lejano. Gracias por estar ahí. Que lo disfruten.

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0: el permiso de conducir podría caducar. Para muchas familias, recorrer Europa en coche es una forma popular de pasar las vacaciones. Sin embargo, las normas de tráfico varían de un país a otro y su incumplimiento puede acarrear consecuencias mucho después de haber finalizado este viaje. Ya existen normas en la Unión Europea que permiten a los Estados miembros intercambiar información sobre determinadas infracciones de tráfico cometidas con vehículos matriculados en otro Estado miembro. Entre estas infracciones se incluyen el exceso de velocidad, la conducción bajo los efectos de alcohol, saltarse un semáforo en rojo, no llevar puesto el cinturón de seguridad y el uso indebido del teléfono móvil mientras se conduce. También hay nuevas formas que se añaden, 10 infracciones de tráfico. Esto es, la Unión Europea ha adoptado una nueva directiva destinada a facilitar la cooperación entre los Estados miembros cuando conductores de otros países infringen las normas de tráfico. Esta medida responde en parte a que el sistema actual no siempre ha funcionado con eficacia. Según la Comisión Europea, aproximadamente el 40% de las infracciones de tráfico transfronterizas quedan impunes, a menudo debido a las dificultades para identificar al responsable o cobrar las multas. Las nuevas normas amplían la lista de infracciones de tráfico contempladas y se refiere a lo siguiente. Número 1, no mantener una distancia de seguridad respecto al vehículo que circula adelante. Número 2, adelantamiento peligroso. Número 3, estacionamiento o paradas peligrosos. Número 4, cruzar una o varias líneas continuas. Número 5, conducir en sentido contrario al tráfico. 6, incumplir las normas relativas a los carriles de emergencia o también no ceder el paso a vehículos de emergencia. La número 7, conducir un vehículo con exceso de carga. La número 8, infringir determinadas normas sobre zonas de circulación restringida. La número 9, huir del lugar de un accidente de tráfico. Y por último, la número 10, infringir las normas en paso de niveles ferroviarios. Eso es como la primera parte de las noticias sobre las nuevas normas de automovilistas suecos y el permiso de conducir que podrían caducar, señor director.
1: Vamos con la segunda y de ahí nos jugamos un corte musical.
0: Muy bien, vamos a hablar acerca de el Parlamento sueco y un malentendido que hubo. Ali no acudirá al Parlamento. No es cierto que Mohamed Ali, un partido de la izquierda, vaya
1: el 20, el 20, fue
0: claro, que vaya a estar presente en el Congreso el día de hoy ahí en esto lo informa la televisión sueca, las noticias en realidad, el Sverige TV. Sin embargo, la idea que vendría a Estocolmo y al Congreso es como un malentendido. Esto lo escribe el jefe de la secretaria Kalle Larsson en un comentario. Dice que Ali solicitó una excedencia después de que la policía iniciara una investigación sobre fraude electoral en Borlänge. No obstante, nadie ha sido notificado formalmente de sospecha alguna hasta el momento, hasta el día de hoy. Entonces, Ekot informó el viernes recién pasado que él regresará al Congreso en el transcurso de la semana. Larsson no desea precisar si Ali tiene intención de prolongar su permiso o no. También contarles que se necesitan 39 salarios anuales para comprar una casa unifamiliar aquí. Es probable que muchos de nosotros pensemos de vez en cuando en comprar la casa de nuestros sueños. Sin embargo, no todo el mundo puede permitírselo hoy en día. En muchas zonas, los precios de la vivienda han aumentado a un ritmo considerablemente más rápido que los ingresos de los suecos, por lo menos en los últimos 20 años. Así lo demuestra una nueva encuesta de Landshypotek Banco. El banco ha comprado la institución, bueno, en realidad el banco ha hecho una comparación de la evolución de los precios de las viviendas unifamiliares y de

0: meta mediana de los ingresos desde el año 2005. Estos resultados muestran que es principalmente en diversas zonas del norte de Suecia donde los precios han superado a los ingresos en mayor medida. Los precios de la vivienda han experimentado el mayor aumento en Gällivare. Gällivare es uno de los ejemplos más claros. Mira, aquí yo le voy a connotar todo, ¿eh? Allí, la relación entre el precio de una vivienda promedio y la mediana de los ingresos nacionales ha aumentado alrededor de un, afírmese usted, 176% desde el año 2005. Es decir, hace 20 años una vivienda promedio costaba aproximadamente, así, ¿eh?, a vuelo de pájaro, 2,5 veces la mediana de los ingresos anuales a nivel adicional. Ahora equivale a unas 7 veces dicha cifra. La brecha también se ha ampliado considerablemente en Ore. Allí, el precio de una vivienda promedio ha pasado de poco más o menos de 4 a más de 10 veces la mediana de los ingresos anuales. ¿Qué me dice usted, señor director?
1: Carísimo. Está carito, carito vivir acá en este país. Más encima los sueldos están más o menos malitos ahí, muchos despidos y todo eso. Bueno, la realidad de este país. Y lo que hay que hacer, bueno, no tratar de endeudarse y comprarse casas en una villa o una semivilla, porque las condiciones tienen que regularizarse en este país en lo que se está... Están ganando los bancos en estos momentos, los bancos. Este país no es lo mismo que cuando nosotros llegamos en antaño, ¿ah? Que había un consumer que había una protección hacia los consumidores, que uno podía... Ahora estamos muy mal en lo que es la situación de consumidor. Te vas a comprar un auto, te vas a comprar una casa, hay que meditarlo, verlo y asumirlo, porque cada vez acá en este país está subiendo mucho el nivel de vida y los sueldos están muy bajos. Gracias hacia muchos que fueron a votar, ¿ah? Muchos de ellos fueron a votar, y eso yo hay que recalcarlo, que la izquierda ha sido la que te garantizó que tuvieras vacaciones, la izquierda hizo que tuvieras que trabajaras 8 horas. La izquierda siempre ha estado en los intereses de los trabajadores. Por eso los bots, ¿ah?, que ocupa la derecha a nivel mundial, trata de ensuciar todos esos logros que han habido muertes, como las mujeres el 8 de marzo, no el Día de la Mujer y con una florcita. No, mataron a unas mujeres en una fábrica. El 1 de mayo, ¿por qué? En Chicago, lo mismo. Entonces todos los logros que estamos viviendo nosotros en estos momentos son de mártires que han trabajado y que han dado su vida, ¿ah?, por todo esto que usted tiene. Ah, me tengo 25 días de vacaciones. Ah, sí, me los pagan los 25 días. Ah, trabajo menos de 100%, trabajo 70%, 80%. Tengo 25 días de vacaciones, 22 días pagados y 3 no me los paga, pero tengo los 25 días. Todos esos logros se han ganado. Aquí no te ha regalado nada la empresa. Aquí no te ha regalado nada ese 1% más rico en el planeta. Aquí hay que lograr sacar algo. Y eso es importante. Si usted fue a votar y votó, y queremos que cambie la situación en este país, y los que no fueron a votar, los que piensan que todo esto, la política es una mierda, la política no sirve, esa decisión de poner un árbol en esa esquina ha sido una decisión política. Ese semáforo que usted ve en esa parte ha sido una decisión política comunal. Todo aquí tiene que ver. Por eso es importante que usted, si no votó ahora, tiene que votar en las próximas elecciones. Usted tiene que votar siempre. No interesa para dónde vote. Lo que interesa es que haga eso, su deber cívico de poder votar y demostrar lo que usted piensa o lo que usted cree que es lo correcto. Nosotros no queremos decirle que vote por este color político, vote por... Nosotros lo único que le estamos afirmando es que hay que hacerse parte del poder cívico, hay que ir a votar. Las nuevas generaciones, lamentablemente... entienden mucho lo que es un sindicato, no están sindicalizados porque le sacan 400 coronas en el sindicato y creen que es mucho, pero si es que tú tienes un problema con la empresa tiene abogado, la empresa tiene una cantidad, una empresa misma tiene empresas de abogados que van a defender a esa empresa, tú vas a estar solo ahí, nadie te va a ayudar porque no estás sindicalizado, pero si es que estás sindicalizado, el sindicato va a apoyarte a ti en ese problema por 400 coronas, porque un abogado privado te cobra 2.000 coronas la hora por parte baja, y sí, según los años de experiencia. Por eso es importante lo que estamos hablando, las noticias que estamos entregando a todos nuestros oyentes, y que tengamos un poco de pensar que a futuro tenemos que tener una participación más fuerte, nosotros los más viejos, los jóvenes, lamentablemente están participando, pero en estos países como Suecia, los países nórdicos, están más ensimismados en la cosa del teléfono, Snapchat, Instagram y esas cosas que lamentablemente no sirven para mucho, ¿ah? Pero es triste algunas veces sentarse en un bus y ver cómo un niñito de 2 años, la mamá le pasa el teléfono para que se vaya jugando, para que no siga jodiendo en el bus o en el metro. Entonces eso significa que ya lo están entregando al sistema para que el sistema lo pueda manipular. Y por eso en estos momentos en Suecia hay una alta cifra de jóvenes que están en el paro, que no tienen trabajo, porque no tienen capacitación. Y eso de no tener capacitación es porque terminaron el liceo, el gimnasio acá, y ellos priorizaron estar más pendientes de Instagram, del Snapchat y de todas esas redes sociales, en el cual cuando terminan no les alcanza el puntaje para entrar a la universidad. Y si es que les alcanza, los libros universitarios no son de estos libros cortos, pues estamos hablando de libros de capacitación para ingenieros, arquitectos, abogados, médicos. Son 350 páginas, ¿ah? Algunas veces en sueco, algunas veces en inglés. Y estos muchachos, como no tienen el hábito de leer, ya a los 10 minutos ya les empieza a doler la cabeza, y eso es lo que el sistema quiere. Lo que el sistema necesita es gente que poder manipularla y poderla tirarla en los diferentes trabajos. Bueno,
2: sí, yo quiero apoyar su moción. ¿Sí? Y también contar una anécdota con respecto a lo que está ocurriendo en los países escandinavos y también en Finlandia. Mire, para muestra un botón. Un día X llegaron unos, me mandan un mensaje, una niña, una dama chilena, profesora de inglés, radicada en Finlandia hace 2 años. Y me dice, mira, con mi compañero, él trabaja en las minas, trabaja para una empresa finlandesa, pero en Chile esta empresa tiene acciones en el norte de Chile, y este joven es minero, quizás ingeniero o algo, pero no me lo quiso decir, pero llegó a través de una propuesta de trabajo, se vino a vivir a Finlandia. Y ellos estudiaron la posibilidad durante un año y tanto. ¿Por qué? Porque ella es profesora de inglés, él habla inglés perfecto, y dijeron, ¿cuál es el país más feliz del mundo? En esos momentos era Finlandia. ¿Y por qué quiero contar esto? Porque tiene mucha relación con lo que usted habla. Ellos se vinieron a probar hace 2 años a trabajar a las minas, él y ella supuestamente iba a ser profesora de inglés. Cuando llegaron aquí, descubrieron que hay 60% de cesantía en Finlandia. No es el país más feliz del mundo. Los supermercados en los últimos 2 años, es decir, casi 3 años, desde que Finlandia entró a la Comunidad Europea, los precios se dispararon, las residencias se dispararon, los arriendos se dispararon y los sueldos bajaron. A todo esto, ellos me fueron a comprar ahí a la bodega chiquitita, se vinieron en los cruceros que vienen de Finlandia, fueron a una actividad que era el de un humorista que llegó aquí a Estocolmo, creo que López es el apellido, y ellos fueron a esa
1: actividad. López.
2: Ellos fueron a esa actividad.
1: ABF estuvieron en la sala Cata.
2: Vale. Y ellos pasaron a comprar productos chilenos. Y ahí nos pusimos a conversar, estuvimos, mire, como 2 horas conversando. Y ahí es donde ella me cuenta, bueno, ellos son un matrimonio, no tienen hijos, que se les cayó el telón con respecto a Finlandia y a Escandinavia. Ellos pensaban que venían al país más feliz del mundo, donde ella iba a encontrar trabajo al día siguiente, 2 años cesante. Ellos viven del sueldo de él. Entonces, ¿a qué voy con esto? En el fondo estoy apoyando lo que usted dice, porque claro, todos creemos, nos quedamos en esa idea de que, claro, Finlandia es el país más feliz, la educación es buena, los profesores ganan mucha plata, y yo también tenía esa idea. ¿Sabe usted que el 50% de los profesores en Finlandia están cesantes y les bajaron un 35% de sueldo? De hecho, Finlandia fue el año 2019, antes del coronavirus y todo eso, fue el país donde los profesores ganaban más dinero que los ingenieros, que los abogados y que la policía. Hoy, un profesor en Finlandia, o sea, el 50% está 60 y el otro 60, y el otro 50%, afírmese usted, 14.000 coronas mensuales.
1: Uy. Después de esta... De lo que nosotros hemos planteado acá dentro de las noticias con Armando, nos vamos con una corte musical y ya estaremos de vuelta para continuar con las noticias que nos está entregando Armando Mandicárdenas acá en Radio Tiempo Nuevo, hoy día 12 de octubre del 2026, con una temperatura de 8 grados. Los vamos con Joan Manuel Serrat y esta canción, Hoy Puede Ser Un Gran Día.

0: Usted está en compañía de Radio Tiempo Nuevo, la radio de los nuevos tiempos, y le vamos a hablar un poco también de lo que es nuestro semanario Tiempo Nuevo, mientras Armando va al baño y ya vuelve para terminar con las noticias. Dice así: la policía reduce a tiros a un hombre armado que actuaba de forma agresiva frente al Palacio Real de Estocolmo. La policía sueca ha incapacitado a tiros a un hombre armado durante una operación frente al Palacio Real en la capital del país, Estocolmo. El individuo ha explicado a la policía en redes sociales: estaba actuando de forma agresiva con una arma. El incidente ocurrió sobre las 18:30 horas el martes pasado en Leyonbakken, una área al aire libre ubicada al norte del palacio. El sujeto fue disparado en una pierna después de que, armado con un cuchillo, pidiera a un guardia del Palacio Real que le disparara, según el periódico Aftonbladet. El hombre ha sido herido de gravedad y está siendo atendido en el hospital de la ciudad. Aunque su vida no corre peligro, según la policía de Estocolmo. La portavoz policial Susana Rinaldo, ha explicado que hay una investigación en marcha para explicar el suceso, según las declaraciones recogidas por la agencia sueca TT. Del herido ha dicho que se trata de un hombre adulto, sin ofrecer más detalles. El suceso ha provocado que la policía cerrara calles y puentes cercanos, según el diario Dagens Nyheter. Imágenes difundidas por la agencia SBT mostraron un notorio dispositivo policial tras lo ocurrido, lo que fue el martes recién pasado a las 18:30 horas acá en Estocolmo. Abundantes vehículos habían de la policía desplegados en la zona del Palacio Real, el edificio que comenzó a levantarse a fines del siglo XVII y que es la residencia oficial de los reyes de Suecia, Carlos VI, Gustavo y Silvia de Suecia. Seguimos con las noticias con Armando Mandy Carden.
1: Gracias, señor director. Bueno, contarles que mujer manoseada por un conductor de ciclomotor. Una mujer fue manoseada en los glúteos por una persona desconocida que viajaba en un ciclomotor el día lunes por la mañana en la estación de Liljeholmen. Esto lo informó la policía en su sitio web. La propia mujer se puso en contacto con la policía. El conductor del ciclomotor huyó del lugar tras este incidente. Se ha presentado una denuncia por acoso sexual. Se desconoce la identidad del autor. Telia recortará 900 empleos. Telia planea reducir su plantilla en aproximadamente 900 puestos de trabajo, según informa la empresa en un comunicado de prensa. En Suecia se verán afectados 260 puestos. El objetivo es ahorrar 1.000 millones de coronas anuales mediante la redacción de la plantilla, o sea, la reducción de personal y otras medidas de ahorro de costos. Se prevé entonces que los cambios se implementen para finales de este año, sujeto a la conclusión de las negociaciones sindicales. Importante operativo policial en Estocolmo: ataque en el hueco de la escalera. La policía llevó a cabo un importante operativo en Blåsut, en el sector de Estocolmo, durante la noche del domingo recién pasado, tras un presunto ataque incendiario contra un edificio de apartamentos. El incidente se clasifica como un incendio provocado agravado y tuvo como objetivo la puerta de un apartamento. No hubo heridos y la propia víctima sofocó el fuego. Declaró esto la oficial de guardia Ida Abrahamson. La policía recibió el aviso a eso de las 24 horas con 11 minutos y mantuvo una presencia considerable en el lugar de los hechos durante varias horas. Agradecemos, dice la policía, cualquier testimonio de testigos a través del número 114-14. Lo señaló Ida Abrahamson. Se necesitan 39 salarios anuales para comprar una casa unifamiliar. Fue la noticia que nosotros le contamos de Nantes. Y unos pocos kilómetros pueden marcar una gran diferencia. Las tendencias también varían considerablemente entre municipios situados en la misma zona del país. Por ejemplo, en Dorotea, el crecimiento de los ingresos ha superado el aumento de los precios de las viviendas unifamiliares desde el año 2005. Eso es lo que le podemos informar, señor director, con respecto a las noticias locales. Y ya hemos hablado del problema del ciclomotor,
0: sí,
1: de la Telia, que recortarás 900
0: empleos. Sí, la Telia está pasando. Este problema de la Telia no es nuevo. Esto está ya casi del 2000 en adelante. Se ha agudizado, pero es como lo que viene como una crónica, una muerte anunciada. También va a pasar lo mismo en muchas comunas. Yo creo que también van a haber despidos, porque hay demasiados trabajadores comunales en puestos que podrían ser modernizados por gente capacitada, jóvenes capacitados que tienen más estudios, y que en lugar de tener a cuatro personas podrían tener una sola persona haciendo el trabajo de esos cuatro. Pero el Estado sueco no quiere tomar medidas drásticas para no tener a tanto gente sin trabajo, sobre todo de la edad nuestra, entre 50, de 25 para de 50 a 60 y tantos años que están por jubilar, no los quieren dejar sin trabajo. Es una manera de no aumentar la cesantía acá. Entonces, muchas gracias por estar con nosotros en esto de las noticias. Los vamos a dejar con un corte musical y ya vienen las noticias que nos trae Mauricio Hidalgo Bombal a las 14 horas. Lo dejamos con una cancioncita para nuestro amigo José Pablete, el negro José. Bueno, lo estamos hablando en un ratito más ahí.
1: Claro.
0: Después de la noticia de Mauricio, vamos a hacer un poquito más de locución y ya estaremos terminando a eso de las 3. 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

0: Siendo ya las 14, con un minuto después de este Negro José, los vamos con las noticias que nos trae Mauricio Hidalgo Bombal. Hoy día 12 de octubre del 2026. Vamos con las noticias.
1: Muy buenas tardes y bienvenidos nuevamente a otra edición noticiosa de Radio Tiempo Nuevo en el 88.0 de la frecuencia modulada. Y en lo que es el ambiente noticioso nacional acá en Suecia, todavía estamos esperando de que los rojos verdes se pongan de acuerdo y podamos tener un nuevo gobierno. Pero bueno, quizás no será ese el próximo gobierno, ya que probablemente otras alternativas se puedan abrir. Y durante los próximos días o semanas vamos a poder conocer quién va a gobernar este país durante los próximos 4 años. Pero la segunda semana de octubre del 2026 deja un panorama internacional marcado por la inestabilidad política, el encarecimiento energético y las tensiones entre las grandes potencias. Brasil afronta una segunda vuelta electoral decisiva, Pedro Sánchez convoca elecciones anticipadas en España y Francia vive una oleada de protestas estudiantiles. Entre tanto, Donald Trump anuncia un polémico acuerdo con Rusia para comercializar 300.000 toneladas de diésel, mientras Nvidia, TSMC y SpaceX protagonizan movimientos millonarios. El Nobel de la Paz añade un nuevo frente diplomático a una semana de extraordinaria intensidad. Brasil gira a la derecha y Lula afronta una segunda vuelta decisiva. Las elecciones presidenciales brasileñas han abierto una nueva etapa de incertidumbre política en la mayor economía latinoamericana. Con el 98.81% de los votos escrutados, el candidato conservador Flávio Bolsonaro obtuvo el 47.24% de los sufragios frente al 44,91% del actual presidente Luis Ignacio Lula da Silva. Ninguno alcanza a la mayoría absoluta, por lo que ambos deberán enfrentarse en una segunda vuelta prevista para el 25 de octubre. El resultado refleja una polarización que trasciende las fronteras brasileñas y refuerza las señales de un desplazamiento hacia posiciones conservadoras en Sudamérica. Para los inversores, el desenlace resulta especialmente relevante. Brasil constituye un mercado estratégico para las materias primas, la agricultura y los flujos de capital internacional. Un cambio de gobierno podría modificar las prioridades fiscales, la política comercial y las relaciones económicas con China y Estados Unidos. Sánchez convoca elecciones anticipadas tras la crisis de vivienda. España protagoniza otro de los acontecimientos políticos más relevantes de la semana. Pedro Sánchez ha anunciado elecciones generales para el 29 de noviembre, después de que el Congreso rechazase 2 iniciativas legislativas relacionadas con la vivienda. La decisión llega en medio de una intensa movilización social provocada por el desahucio de Mari Carmen Abascal, de 87 años, en Madrid. Su fallecimiento posterior ha intensificado el debate sobre la protección de los ciudadanos vulnerables. El Ejecutivo afronta así una crisis que combina dificultades parlamentarias, presión social y problemas estructurales de acceso a la vivienda. La incapacidad para alcanzar acuerdos legislativos ha terminado desembocando en un adelanto electoral, convirtiendo el mercado inmobiliario en uno de los principales ejes de la campaña. El impacto económico tampoco es menor. La incertidumbre regulatoria afecta a propietarios, promotores e inversores, precisamente cuando España necesita ampliar su oferta residencial. Francia estalla en protestas y aumenta la tensión social. Francia también atraviesa una semana complicada. Las protestas estudiantiles se han extendido por distintas ciudades, provocando cierres de centros educativos y enfrentamientos con las fuerzas de seguridad. La muerte de una joven tras la utilización de una granada de aturdimiento ha intensificado las movilizaciones y obligado al gobierno francés a prohibir ese dispositivo. Donald Trump ha vinculado los disturbios con la migración masiva y el Islam, mientras las autoridades francesas han rechazado las acusaciones de represión policial. La crisis revela el deterioro del clima social en una de las principales economías europeas. Las interrupciones educativas, los problemas de seguridad y la creciente polarización política constituyen nuevos factores de incertidumbre para Francia, donde la estabilidad institucional resulta esencial para recuperar la confianza económica. Oriente Próximo amenaza al comercio y los precios energéticos. La situación en Oriente Próximo continúa marcada por la ausencia de avances significativos en las negociaciones entre Washington y Teherán. Las fuerzas gubernamentales yemeníes han anunciado la toma del control de Bab el Mandeb, un enclave estratégico para el transporte marítimo internacional. Paralelamente, las explosiones registradas en Riad han provocado suspensiones de vuelos en su aeropuerto, prolongando las alteraciones operativas durante la semana. El principal riesgo económico reside en la interrupción de las rutas comerciales y energéticas. Bab el Mandeb conecta el Mar Rojo con el Golfo de Adén y constituye un corredor fundamental para el tráfico entre Asia y Europa. Cualquier deterioro prolongado de la seguridad marítima puede aumentar los costes logísticos, las primas de seguros y la presión sobre los precios del petróleo. Nvidia, TSMC y SpaceX aceleran la carrera millonaria por la inteligencia artificial. El sector tecnológico vuelve a concentrar buena parte de la atención de los mercados. TSMC ha comunicado un crecimiento interanual del 54.6% en sus ingresos de septiembre, hasta aproximadamente 16 mil millones de dólares, impulsado por la demanda de semiconductores avanzados. Nvidia, por su parte, ha comprometido 1.000 millones de dólares para reforzar la investigación estadounidense en inteligencia artificial. Sin embargo, las informaciones sobre posibles revisiones a la baja de las previsiones de ingresos de OpenAI han reactivado las dudas sobre la rentabilidad futura de las inversiones en la inteligencia artificial. SpaceX también protagoniza movimientos relevantes. La compañía estaría buscando 40 mil millones de dólares para adquirir chips de Nvidia y ha comprado espectro radioeléctrico para ampliar Starlink Mobile. La operación ha presionado a compañías tradicionales de telecomunicaciones ante el temor a una competencia más intensa desde el espacio. El Nobel de la Paz desata otro enfrentamiento con Trump. El viernes el Comité Nobel noruego concedió el Premio Nobel de la Paz 2026 a Navi Pillay, jurista sudafricana reconocida por su defensa del derecho internacional y su trayectoria en la protección de los derechos humanos. El reconocimiento llega después de una semana de anuncios de los galardones de medicina, física, química y literatura. La decisión ha adquirido una dimensión política inmediata. Washington ha anunciado nuevas sanciones contra la Corte Penal Internacional, mientras Donald Trump ha manifestado su frustración por no haber recibido el premio. El presidente de Estados Unidos ha advertido de que no olvidará la decisión noruega. El enfrentamiento evidencia las crecientes diferencias entre la administración de los Estados Unidos y los organismos multilaterales, especialmente en asuntos relacionados con la justicia internacional y la rendición de cuentas. Trump pacta con Rusia y abre una nueva crisis con Ucrania. El último gran acontecimiento de la semana llega desde Washington. Donald Trump ha anunciado que Rusia pondrá en el mercado 300.000 toneladas de diésel, una medida destinada a aliviar las tensiones sobre los precios internacionales del combustible. Un acuerdo representa un giro diplomático delicado por las advertencias europeas sobre el riesgo de que las exportaciones energéticas contribuyan a financiar la guerra rusa en Ucrania. Volodymyr Zelensky ha condenado la decisión y la ha calificado de inversión en la guerra. La controversia plantea un dilema económico y estratégico. Reducir los precios energéticos a corto plazo puede entrar en contradicción con las sanciones destinadas a limitar los ingresos de Moscú. Hay que agregar a lo que estamos comentando de que Rusia y Ucrania acaban de llegar a un acuerdo de un alto al fuego relacionado con ataques a infraestructura energética. No significa esto que haya un alto al fuego total a esta guerra, sino que justamente está dirigido a las instalaciones energéticas que con este alto al fuego, en este alto a ataques a estas infraestructuras, obviamente están relacionadas con este acuerdo entre Rusia y los Estados Unidos. Creer otra cosa sería un poco quizás naïf, como podríamos describirlo. El balance de la semana deja una evidencia. La política, la energía y la tecnología están cada vez más conectadas y cualquier decisión en Washington, Brasilia o Bruselas puede trasladarse rápidamente a los mercados internacionales. Razones geográficas. Gobierno justifica rápido actuar en Las Condes tras comparación con el aluvión de Coquimbo. Nos vamos con esta información a Chile. El subsecretario Páez aclaró que la celeridad en Las Condes responde a razones geográficas, diferenciando la respuesta que dieron a Coquimbo. A raíz de las comparaciones que realizan internautas en redes sociales por la rapidez del actuar de las autoridades tras el aluvión de Las Condes versus la catástrofe de Coquimbo en julio pasado, desde el gobierno el subsecretario del Interior, Máximo Páez, salió al paso de las críticas. Solo 5 horas bastaron para que el presidente José Antonio Kass decretara zona de catástrofe en la comuna del sector oriente de Santiago. Posteriormente, militares acudieron a la zona para ayudar con el retiro de barro y sedimentos. El rápido accionar despertó la molestia de una parte de la población que en redes sociales expresaban sus opiniones, no por el inmediato actuar en Las Condes, sino por la demora tras la catástrofe en la región de Coquimbo durante el sistema frontal de julio, que dejó 13 víctimas fatales y alrededor de 17.000 damnificados. De hecho, pasaron 6 días para que recién el gobierno decretara estado de catástrofe. De hecho, el propio diputado Daniel Manucharri, del Partido Socialista, representante de dicha región, cuestionó duramente al gobierno. En Las Condes, el gobierno anunció zonas de catástrofe en horas. En Coquimbo, el estado de catástrofe llegó a los 6 días, cuando ya contábamos nuestros muertos. Para este gobierno, la vida de un coquimbano vale menos que la de un vecino de Las Condes. Nos alegramos por la gente de Las Condes. En las regiones exigimos la misma urgencia, expresó. Gobierno justifica rapidez en Las Condes. El subsecretario Páez explicó que para el gobierno todas las regiones, lugares, comunas son igual de importantes. Por razones geográficas hay respuestas que son más rápidas que otras. Sus palabras se suman a las que hizo durante la jornada el viceministro de Obras Públicas y Transporte, Luis de Grange, quien admitió que ambos episodios no son equiparables, no son 100% comparables, pero por supuesto también que hay un aprendizaje en el proceso. Asimismo, aseguró que con la catástrofe pasada hay un aprendizaje y tenemos las medidas ya aprobadas de cómo actuar con mayor celeridad. Médicos protestan en la cumbre mundial de la AMM y exigen suspender a la Asociación Médica Israelí. Entregaron más de 6.500 firmas para demandar la expulsión de la entidad médica israelí ante la destrucción del sistema de salud en Gaza. Cientos de profesionales de la salud y activistas de derechos humanos se congregaron a las afueras de la cumbre de la Asociación Médica Mundial, AMM, en los Países Bajos para exigir la suspensión inmediata de la Asociación Médica Israelí del organismo internacional, denunciando su complicidad y silencio ante la destrucción sistemática del sistema sanitario palestino. Durante la jornada de protesta realizada este sábado en la ciudad de Rotterdam, 81 trabajadores de la salud se quitaron sus batas y uniformes para colgar en fila frente a la sede de la asamblea. Cada prenda llevaba impreso el nombre de un profesional sanitario palestino que actualmente está detenido por las fuerzas israelíes. Estos uniformes no deberían estar vacíos. Nuestros colegas pertenecen a sus pacientes, no a prisiones israelíes. Hoy literalmente colocamos sus nombres en la puerta de la Asociación Médica Mundial, declaró Meirem Ahmetay, médica general y vocera de la coalición organizada IMA Out. cómplices por el silencio y respaldo a los ataques. Desde octubre del 2023, los ataques y el cerco militar israelí contra la franja de Gaza han provocado la muerte de más de 1.700 trabajadores sanitarios y la destrucción de la totalidad de la infraestructura hospitalaria del enclave. En tal sentido, la campaña acusó a la Asociación Médica Israelí no solo de guardar silencio frente a estos hechos, sino de respaldar activamente la narrativa bélica y bloquear las condenas internacionales. La IMA, la Organización Médico Israelí, no es una mera espectadora. Defiende estos ataques y bloquea la condena internacional mientras se destruye la atención médica palestina. Eso no es neutralidad médica. Eso es complicidad, enfatizó Ahmed Tai. En el marco de las actividades de la cumbre, líderes médicos y defensores de derechos humanos sostuvieron un foro de discusión sobre la responsabilidad de la comunidad médica global. Jonathan Fluxman, representante de la campaña, enfatizó la necesidad de romper vínculos institucionales tras décadas de inacción. Nuestros colegas palestinos están siendo asesinados y encarcelados, sufriendo hambre y torturas. Sus hospitales han sido destruidos y los pacientes expulsados o asesinados. La IMA no ha dicho ni hecho nada respecto a estos crímenes de guerra. 30 años de diálogo entre la Asociación Mundial y la IMA solo han generado una sensación de impunidad. Es hora de actuar y suspender a la institución israelí de inmediato, aseveró Fluxman. Petitorio global y exigencia de liberación de profesionales detenidos. La coalición formalizó la entrega de una petición respaldada por más de 6.500 profesionales de la salud de todo el mundo. El documento exige además que se investigue la responsabilidad de médicos israelíes en episodios de tortura, negligencia médica y tratos inhumanos contra prisioneros palestinos. Entre los casos emblemáticos visibilizados durante la manifestación figura el del doctor Husam Abu Safia, director del hospital Kamal Adwan en el norte de Gaza, recluido en el centro de detención de Seth Tayman y sometido a severos maltratos. Durante el acto, Elías Abu Saifa, hijo del médico detenido, instó a la comunidad médica internacional a respetar el juramento hipocrático y a la ética profesional sin discriminación. Mi padre y todos los detenidos palestinos deben recibir un trato acorde con la ética médica. No se puede brindar atención médica en función de a quien se le considere digno de salvar la vida. Vamos a una pausa musical y luego de ella continuamos con más información acá en el 88.0.

Y continuamos con la información acá en el 88.0 luego de esta pausa musical. Macron se estanca en un 15% de aprobación ante malestar social en Francia. El primer ministro Le Cornu apenas alcanza el 22% de respaldo, mientras el costo de vida y la defensa del sistema social dominan el debate público. El presidente de Francia, Emmanuel Macron, conserva apenas el 15% de opiniones favorables y acumula un rechazo del 82%, según el más reciente barómetro político. El desgaste del mandatario se mantiene en niveles críticos a meses de la contienda presidencial del 2027. La desaprobación del gobierno alcanza cotas históricas. Entre las prioridades ciudadanas figuran la pérdida del poder adquisitivo, la defensa del sistema social y el incremento de la deuda pública, sumado a la repulsa por la represión desatada contra las protestas de estudiantes en liceos de todo el país. El primer ministro Sebastián Lecornu exhibe una recuperación marginal y se ubica en un 22% de respaldo frente a un 69% de rechazo. Aún con esa leve mejora, el jefe del gobierno permanece lejos de los umbrales que sostuvieron a sus antecesores. El liderazgo de Macron sobrevive con un respaldo casi exclusivo de su propia familia política. Los partidos Renaissance, Modem y Horizons concentran el apoyo residual al oficialismo, mientras las demás fuerzas políticas y sociales expresan un rechazo transversal, lo cual hace que la base de sustentación se estreche. A meses de las elecciones presidenciales, las figuras de la ultraderecha lideran las preferencias relativas. Jordan Bardella reúne 33% de satisfacción y Marine Le Pen alcanza un 32%, aunque su desaprobación supera el 50% del electorado. Por detrás aparece el ex primer ministro Edouard Philippe con 20% en un escenario fragmentado por la desconfianza hacia la clase política tradicional. El costo de la vida encabeza las inquietudes de los franceses con un 54% de la erosión del poder adquisitivo, dominando el debate público sumado a otros reclamos sociales ante el avance de los recortes en sectores clave para dar paso a un incremento en el gasto militar. 9 de cada 10 franceses desconfían de la marcha de la economía nacional y el 87% anticipa un deterioro drástico de su capacidad de compra en el corto plazo, en un escenario donde el optimismo no encuentra lugar. La preocupación por el futuro del sistema social trepó al 44%, 4 puntos por encima de la medición previa. El temor al desempleo creció con fuerza y alcanza al 76% de la población en un contexto de planes de ajuste fiscal y presupuestario que impulsa el Ejecutivo. Ese rechazo constituye el telón de fondo del malestar. Las políticas de austeridad y los recortes en los servicios públicos alimentan movilizaciones en distintos puntos del territorio, donde el deterioro de las condiciones de vida se percibe como una amenaza directa. El resguardo del sistema social se ha convertido en un eje de la disputa política. El incremento de la deuda pública que el gobierno esgrime como argumento para contener el gasto choca con una ciudadanía que prioriza la protección del empleo y de los servicios esenciales. La crisis de gobernabilidad no se agota en la valoración de los gobernantes. El bloque en el poder carece de alianzas estables y depende de una base parlamentaria estrecha, lo que complica la aprobación de reformas en un clima de rechazo generalizado. Los efectos recaen sobre los sectores más expuestos. Trabajadores, jubilados y usuarios de los servicios públicos concentran la presión de un modelo de contención presupuestaria que, según las encuestas, carece de respaldo mayoritario. Con la aprobación presidencial estancada y el oficialismo aislado, la carrera hacia el 2027 se abre en un terreno de alta fragmentación. La incógnita inmediata pasa por la capacidad del Ejecutivo para recomponer una base de legitimidad antes de que el calendario electoral imponga sus tiempos. Naciones Unidas condena potencia explosiva usada por Israel en Gaza, equivalente a 6 bombas nucleares. La relatora Francesca Albanese advirtió que la población palestina enfrenta un proceso sistemático de muerte lenta. La relatora especial de las Naciones Unidas para los Territorios Palestinos Ocupados
Francesca Albanese, afirmó que la potencia explosiva lanzada sobre Gaza equivale a 6 bombas nucleares, durante una entrevista concedida a medios internacionales. La funcionaria calificó la crisis humanitaria en la franja como extremadamente catastrófica para la población civil. Albanese advirtió que los palestinos afrontan una muerte lenta provocada por la hambruna generalizada, la propagación de enfermedades y los continuos desplazamientos forzados. Asimismo, la representante de la ONU denunció que los bombardeos israelíes persisten de forma sistemática, convirtiendo los escombros en polvo sin dar refugio seguro a las familias. Según datos oficiales de la Oficina de Información del Gobierno de Gaza, las fuerzas militares han arrojado 223.000 toneladas de bombas en los últimos 3 años. Las estadísticas confirman que desde el 7 de octubre del 2023, los ataques de Israel han dejado un saldo de 74.370 palestinos asesinados y más de 175.371 heridos. La experta internacional explicó que las operaciones armadas han provocado la destrucción casi total de la ciudad de Rafa y el desplazamiento masivo desde el norte del enclave. Actualmente, cerca de 1.800.000 ciudadanos se ven obligados a vivir hacinados en una superficie territorial reducida que representa menos del 30% del territorio total. Albanese remarcó que las presiones diplomáticas ejercidas por Estados Unidos provocaron la salida de países como Senegal y Colombia del denominado Grupo de la Haya. Igualmente, la relatora señaló que ha recibido fuertes presiones externas para renunciar a su cargo tras catalogar los crímenes israelíes como un genocidio colectivo intencionado. Por último, la funcionaria enfatizó la imposibilidad de solucionar la catástrofe humanitaria sin la intervención de la comunidad internacional, renunciar a su tratar los crímenes israelíes como un genocidio colectivo intencionado. Por último, la funcionaria enfatizó la imposibilidad de solucionar la catástrofe humanitaria sin

0: Gracias, Mauricio, por las noticias, y los vamos a dejar ahora con unas canciones para todos ustedes, nuestros oyentes de Radio Tiempo Nuevo, siendo ya las 14 horas con 30 minutos. Ya también va a estar con nosotros Armando Mandy Cárdenas. Lo vamos a dejar con el himno de Radio Tiempo Nuevo, que la tenemos ahí, que nos gusta mucho, que lo que hizo un amigo argentino, la canción que usted va a escuchar en estos momentos, y después nuestro jingle promocional de Radio Tiempo Nuevo, la radio de los nuevos tiempos para todos ustedes, los oyentes que están con nosotros todos los días lunes y los domingos también, desde 3 hasta las 16 horas. No se olvide que mañana usted tiene un compromiso grande a las 20, a las 8:30 de la mañana hasta las 20, hasta las 14:30 en Radio Sofía por el www.radiosofia.se. Buenos días, Sofía, la mañana chiquitita despertando latinos ahí con Radio Sofía y su director y locutor Armando Mandy Cárdenas. Lo dejamos entonces con esta canción que me gusta mucho, de Michelo, desde Argentina. ¡Vamos con él!
1: Oye, Antonio Facho.

0: Usted está en compañía de Radio Tiempo Nuevo y le queremos dar una información para todos nuestros oyentes en el 88.0 y en el www.tiemponuevo.es. La presentación de Chile 1973, La Furia de las Olas, de Siré y Alan Fapier. Esto se va a realizar el viernes 23 de octubre a las 18 horas en la Casa de la Solidaridad en Tegelvisgotan 40. Una historia de... Pero estamos bien, vamos. El 23 de octubre, eso es en... Estamos a 12. Tenemos tiempo para conversar con ellos. El 19 de octubre vamos a estar conversando y integrarlos a todos ustedes para que vayan a esta presentación de La Furia de las Olas de Siré y Alan Frappier. Una historia de la resistencia en el Chile de 1973. Vamos a leer un poco también sobre lo que se va a tratar. Una historia, como les decía, de la resistencia en Chile de 1973. Alejados por el discurso conspirativo de sus oficiales, un grupo de jóvenes marineros se convierte en testigo de los preparativos del complot para derrocar el gobierno de la Unidad Popular. Con un trasfondo de conciencia de clase, el apoyo al recién electo presidente Salvador Allende se extiende entre las tropas. La resistencia se organiza. Así se inicia una verdadera carrera contrarreloj para impedir el golpe de Estado del 11 de septiembre de 1973. Una lucha social heroica y poco conocida que ocurre en el momento en que se desvanece la democracia y emerge la dictadura. Participan María Isabel Aguirre, traductora, Jorge Magazich, que también estuvo en la Casa de la Solidaridad y por nuestra radio estuvimos hablando sobre su libro. Él es doctor en historia por la Universidad Libre de Bruselas, y Vladimir Costal San Martín, lector de ciencias de la comunicación por la Universidad de Karlstad. Habrá empanada, vino, café, té. Bienvenidos todos. Pero esta información se la vamos a entregar con más detalles el próximo lunes, antes de la presentación de lo que se va a realizar en la Casa de la Solidaridad en Tegelvisgatan 40, el viernes 23 de octubre, a eso de las 18 horas. Vamos a dejar con una canción y después volvemos con Armando Mandy Cárdenas, que está conmigo acá antes de cerrar las transmisiones de Radio Tiempo Nuevo. Vamos a escuchar esta canción que se llama... vamos a poner una canción combativa, que hay tanta cuestión ahí. Vamos a buscar algo claro, algo bueno ahí. Vamos a poner esto que se va a poner ya de nuevo. Vamos a estar atentos de lo que va a suceder en Chile, que según un politólogo y también algunos estudiadores de historia anuncian que va a venir otra 2019 en contra de este gobierno que está en estos momentos en Chile enriqueciendo al 1% de la población, los más ricos. Usted vio el aluvión, ¿no? El aluvión que estaban, los milicos estaban en Las Condes sacando el barro, la tierra y todo eso. Pero eso no fue lo mismo que sucedió en la parte sur de Chile, que no llegaron las Fuerzas Armadas.
1: Se demoraron 3 horas.
0: En movilizar a la gente, claro. Entonces, el Chile, ¿verdad? Hay un Chile de verdad, que es el Chile del de a pie, y hay un Chile de ese 1% de los más ricos que tiene el apoyo y incondicional de las Fuerzas Armadas. Los vamos entonces con esto que me gusta mucho, que no lo hemos puesto hace mucho tiempo, pero lo vamos a poner hoy día para todos nuestros para todos nuestros oyentes, el Paco Vampiro.
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0: Bueno, ya estamos con ustedes de vuelta acá, siendo ya las 14 horas con 49 minutos. No se olvide que las transmisiones de Radio Tiempo Nuevo por la frecuencia modulada por el 88.0, 88.0, es hasta las 3 de la tarde, pero nosotros vamos a seguir hasta las 16.30 horas acompañándolos por nuestra señal online. Acostúmbrese a estar con nuestra señal online, a preferir también las señales online, aunque es importante también la frecuencia modulada, porque en caso de cualquier cosa, pero no sé hasta qué punto, porque está todo tan hay tanta tecnología. Nosotros entramos a la señal online y a la señal de la frecuencia modulada, pero por intermedio de un computador. Antiguamente Telia tenía el control, cuando estaba Radio Amanda, de esos tiempos, ¿no? A lo mejor la Iberoamericana con el Tuco Pereira, estamos hablando de los inicios de las radios latinas que habían acá en Suecia, estamos hablando casi más de 30 años atrás. Ellos tenían una llave en la cual ellos entraban a la antena en la cual ellos podían transmitir. Ahora todo es bajo computadora y esto de las llaves ya quedó en el pasado. Armando.
1: Sí, bueno, detalle no menor al que usted plantea. Si usted tiene un teléfono inteligente o tiene un computador, o a lo mejor alguno de los nietos, algún hermano o algún vecino, alguna amiga o amigo, oriéntele y dígale que entren en el Google y escriban www. Y toda la sigla que le que continúa. Por ejemplo, en el caso de la radio Víctor Jara o de la radio Tiempo Nuevo o de la radio Sofía, por ejemplo, www.radiovictorjara.com, radiotiemponuevo.se o la radio Sofía, www.radiosofia.se. ¿Por qué? Porque como muy bien dice el director, va a llegar un momento que a lo mejor a través de Sidbe Radio o NER Radio se van a parar las comunicaciones por cuestiones de
0: infraestructura. Económicas, como siempre, pues económicas, claro. Pero yo creo que una forma estratégica que no, ningún estado en el mundo todavía ha suprimido las antenas radiales. En caso de cualquier problema puede haber a lo mejor una lucha cibernética en el cual se caigan los sistemas, pero las radios van a seguir funcionando. Pero en estos momentos, por lo menos en mi experiencia, nosotros los comunicamos, salimos al aire por la frecuencia, por intermedio del computador. Entonces, a lo mejor eso va a dificultar las comunicaciones a futuro. Yo no sé cómo funciona realmente, pero es así, por lo menos en el 88.0.
1: Claro, o también a través del computador o del teléfono inteligente. Pero bueno, más allá de ello, que usted lo debe tener y requete clarito, queremos aprovechar esta instancia para invitarles mañana, a partir de las 8:30 de la mañana, en el www.radiosofia.se. Cuando decimos buen día, Sofía, la mañana chiquitita, a veces yo hago. Bueno, yo cuento esto y muchas veces lo hago al aire cuando estoy en las transmisiones de la Radio Sofía. Es, como yo lo digo, Radio Sofía, Radio Sofía. Y guarda relación con escuchar, oír. La radio se escucha y se oye, se escucha y se oye, o se oye y se escucha. Es radio, no es televisión. Por lo tanto, si usted entra al Facebook en distintos momentos donde lo hago yo live, que me encuentra como Armando Sergio Cárdenas Donoso, Armando Sergio Cárdenas Donoso, yo lo hago como una forma de estar más cercano a la gente, para que la gente vea que uno es de carne y hueso, es normal, es transparente, está en un lugar X transmitiendo, o sea, para ser más cercano, pero en realidad es una radio. Y lo digo esto porque hay ocasiones que la gente me ha dicho: oye, pucha, ¿por qué te fuiste? Yo estaba mirándote en el Facebook. Claro, bueno, yo le entiendo, pero la idea central es que nos escuchen, que nos oigan, que nos oigan, como dice un amigo, que nos escuchen a través de la claro, a través de el www.radiosofia.es o la Tiempo Nuevo o la radio Víctor Jara. Dígame, señor director.
0: No, les quería comunicar a nuestros oyentes que el domingo en el programa La Calle va a estar Eduardo Artés, el ex candidato presidencial. Va a estar con nosotros en el programa La Calle. Él llama a impulsar un referéndum revocatorio para sacar de la presidencia a José Antonio Kast. Nosotros como Radio Tiempo Nuevo, por mi parte y el equipo de Radio Tiempo Nuevo, vamos a en nuestro sitio, vamos a hacer un link hoy día más tarde, en el cual la gente puede escribir su firma para llamar a este referéndum revocatorio para sacar a este tipo, ¿ah?, que durante 14 o 13 años estuvo en el Parlamento y no hay ni un proyecto de ley que él haya puesto en el Parlamento chileno. Es una persona que fue elegido por los votos, hay que decirlo claramente, y engañó a muchos chilenos, a casi a 1 millón de chilenos, en el cual empezaron a ensuciar a los verdaderos candidatos, y ahora estamos en la situación que estamos, que les quieren quitar no le van a comprar los computadores a los niños, van a terminar con la ley Ricarte Soto y muchas cosas más que están sucediendo en este país para beneficiar a ese 1% de los más ricos en Chile. Por eso es importante que esté con nosotros, que visite nuestro sitio, el www.tiemponuevo.se, que nosotros los vamos a hacer partícipe en esta campaña por sacar a ese payaso de donde está en estos momentos.
1: Con respeto a los payasos, ¿no?
0: Oh, claro, con respeto a Cascarita, con respeto a todo.
1: A la Sarita.
0: Mira, no puedo decir rata, no voy a decir payaso, no sé qué puedo tener idea de decir para no ofender a tan nobles personas.
1: Diga esto.
0: Esto. Sí, porque decir ratas también, la ratita, bueno, andan buscando su comidita también, sí. Ellas también tienen derecho a vivir. Claro. Entonces, no vamos a especificar quién, sino a sacar a eso que está claro, en estos momentos.
1: Claro. Bueno, aprovecho de enviar un cordial saludo al viejo Johnny, que nos telefoneó, dijo que estaba atento siempre a la programación de la radio más chiquitita, bueno, y de la radio, bueno, Tiempo Nuevo.
0: Sí.
1: Así que le retribuimos ese saludo cordial, por supuesto. Y entendemos que hay gente que, la gente mayor, ¿eh?, los que ya peinamos canas y más, que estamos al tanto de la política, que muchos a veces dicen, no, pero ¿qué puedo hacer si estoy acá? Bueno, escúchenos y contagie nuestra idea a sus hijos, a sus nietos. Cuéntele de qué se trató todo. ¿Por qué? ¿Por qué estas radios siguen hablando la realidad? Que para algunos está obsoleto, está pasado de moda, eso ya pasó. Yo no viví esa época. Bueno, recordar es volver a vivir y no debemos de olvidarnos de nuestro pasado. El que se olvida del pasado está obligado a repetirlo. Por lo tanto, cuéntele a sus hijos, cuéntele a sus nietos que existen algunas radios de cercanía o radios a través del éter, o como dice Ricardo, están ahí en el aire, online, que seguimos nosotros al pie del cañón para contagiarles, para contarles, para repetirles, para ser majaderos, como usted lo quiera, pero no debemos de olvidarnos.
0: Bueno, nosotros volvemos por nuestra señal online en el www.tiemponuevo.se a eso de las 15 horas con 20 minutos, también por Radio Sofía a la misma hora, a las 15 horas con 20 minutos en el www.radiosofia.se, para acompañarlo hasta las 16 horas con 30 minutos. Por mi parte, muchas gracias. Terminamos las transmisiones en el 88.0 y lo escuchamos por la señal online de nuestras dos radios a eso de las 15 horas con 20 minutos. Que estén muy bien y que tengan un muy buen comienzo de semana. Los esperamos en las señales online de las dos radios que están en estos momentos en transmisión. Chao, chao. Mandy.
1: Chao, chao. Sí, nos encontramos mañana en la radio más chiquitita.
0: Sí.
1: 8:30.
0: Y a las 15:30, a las 15:20, ahí en un ratito más, no, por nuestras señales online.
1: Y ahora, a las 17, la radio Víctor Jara.
0: A las 17, la radio Víctor Jara.
1: Chao, chao, chao.
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Hola amigos y amigas, me alegro que estén aquí de vuelta nuevamente en un nuevo episodio donde vamos a recordar la música que nunca se olvida y vamos a disfrutar todos juntos.

Mari Mari amigos, hemos escuchado Enrique Guzmán con Popo Tipos y seguimos con Patricio del Solar en Los Inolvidables, temas que llegaron para quedarse.

0: Acabamos de escuchar Mi Buenos Aires Querido de Terik Tucci, que fue un músico argentino que nació en 1897 y murió en 1973, cuyo nombre real era Terigio Tucci. Fue violinista, pianista, compositor y arreglador y director de orquesta. Es especialmente conocido por su estrecha colaboración con Carlos Gardel durante los años que Gardel trabajó en Nueva York. Tucci arregló y dirigió la música de varias de sus películas, entre ellas Cuesta Abajo, El Tango en Broadway, El Día que Me Quieras y Tango Bar. Nació en Buenos Aires el 23 de junio y el año 1923 se trasladó a Estados Unidos. Murió el 28 de febrero de 1973 a los 75 años. Las fuentes discrepan sobre si falleció en Buenos Aires o en Nueva York. Ahora, Mi Buenos Aires Querido es uno de los tangos más famosos de Carlos Gardel y se tiene una historia particular, interesante porque conecta a Gardel, Alfredo Lepera y Terik Tucci. ¿Quién la escribió? Bueno, la letra es de Alfredo Lepera, la música de Carlos Gardel y fue en el año 1934. Fue creada para la película Cuesta Abajo, rodada en Nueva York. Gardel la grabó el 30 de julio de 1934 en Nueva York para Víctor y la orquesta estuvo dirigida por Terik Tucci. Tucci contó posteriormente que en general las melodías de los tangos de Gardel eran de Gardel. Él y los demás músicos ayudaban a armonizarla y pasarla a partitura. Pero dijo que con Mi Buenos Aires Querido hizo algo excepcional. Gardel originalmente había compuesto un tango de dos partes y Tucci consideró que le faltaba una introducción. Entonces añadió los primeros compases que vuelven a aparecer al final. Gardel escuchó la propuesta y la aceptó. Esta canción trata de la nostalgia y regreso, porque el protagonista está lejos de Buenos Aires y sueña con volver a la ciudad, a su barrio, el farol de la calle donde nació, un antiguo amor, el bandoneón y los recuerdos. La frase central resume todo el sentimiento volver a Buenos Aires, significa recuperar algo perdido y dejar atrás las penas. Pero aquí la escuchamos con la orquesta de Terik Tucci. 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

Bueno, acabamos de escuchar Luis de Castro con El Mundo. Y ahora seguimos con Los Marismeños. Nacieron en Huelva en 1965, en una época en que las sevillanas todavía no tenían la enorme presencia discográfica. Entre los fundadores estuvieron Antonio Herrero, Emilio Losada, Manuel Millán y Antonio Vázquez Mendoza. Su primer disco apareció en 1967. La formación más famosa, Juan Alejandre Juanini, Francisco Paco Alejandre, Antonio Herrera, Emilio Losada, estuvieron juntos aproximadamente entre 1970 y 1992. Lamentablemente, Paco Alejandre falleció en 2007 y Antonio Herrero, uno de los fundadores, falleció en octubre de 2025. Bueno, pasemos a escuchar Los Marismeños, Agua de Coco, en Los Inolvidables, tema que llegaron para quedarse en Radio América.

Bueno, después de escuchar Whitesnake con Is This Love, nos vamos a Ñusta Piquasi y Milena Wharton, dos artistas que interpretan Florecer. Ñusta Piquasi es una cantante ecuatoriana de origen otavaleño, vinculada a la música andina y a las tradiciones indígenas de los Andes. Su propuesta combina elementos tradicionales con sonidos contemporáneos, y Milena es una cantante y compositora peruana que desarrolla lo que ella denomina el pop andino, fusionando música andina con pop. En 2023 ganó la Gaviota de Plata en la competencia folclórica del Festival de Viña del Mar. La canción Florecer se estrenó el 4 de agosto de 2026 y es la primera colaboración entre ambas. Musicalmente une las raíces de Ecuador y Perú, con elementos del pop andino, instrumentos de tradición andina y voces en lenguas indígenas. El concepto de Florecer es muy bonito, volver a brotar después de atravesar momentos difíciles. La naturaleza andina, especialmente las plantas, sobreviven al frío del páramo y vuelven a crecer. Sirve como metáfora de la capacidad de una persona que supera el dolor y comenzar de nuevo. Bueno, aquí nos dejamos con Florecer.

Seguimos con Clan 91 y Solo Tú, grupo chileno de la nueva ola, formado en Santiago en 1966, con armonías y falsetes que recordaban a grupos estadounidenses como The Four Seasons y The Beach Boys. Sus integrantes, Fernando Larrondo, Ramón Silva, Roberto Espinosa, Alberto Larrondo, y en el año 68 se incorpora también Francisco Pancho Aranda. Lamentablemente el grupo terminó su actividad alrededor de 1970. Bueno, aquí los dejo con Solo Tú.

Acabamos de escuchar Conjunto Tiempo Nuevo. El pueblo tiene su camino. Este fue un grupo chileno de la Nueva Canción Chilena que surgió en Valparaíso a fines de los años 60. Este grupo estuvo vinculado a la Peña del Puerto. Entre sus integrantes estuvieron Roberto Rivera, Raúl Sánchez y Sergio Sánchez. Y también tuvo una relación muy estrecha con el cantautor Payo Grondona, quien fue uno de sus fundadores. Su primer disco apareció en 1970, producido por Ángel Parra. Tras el golpe de Estado de 1973, marcharon al exilio. Continuó su trayectoria fuera de Chile con presencia en Europa y especialmente en Alemania. Y después de haber escuchado Conjunto Tiempo Nuevo, terminamos con Víctor Jara y Plegaria a un Labrador.

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Noticias. La crisis en la franja de Gaza cumple 3 años entre denuncias formales de genocidio por parte de la ONU y ONG internacionales. El ejército israelí ocupa más del 60% del enclave tras desplazar al 90% de la población a zonas costeras sin acceso a suministros básicos. Reportes de la Comisión de la ONU revelan un plan de inhabilitación territorial y desplazamiento forzado encabezado por las autoridades israelíes, orientados a promover la migración masiva del pueblo palestino. 3 años han pasado desde el 7 de octubre del 2023. 3 años marcados por una guerra que ha dejado en Gaza una huella de muerte, destrucción y desplazamiento. La devastación no se limita a las víctimas. Más de 350.000 viviendas han sido destruidas o dañadas, mientras hospitales, escuelas, redes de agua y saneamiento y otras infraestructuras esenciales han quedado gravemente afectados. Incluso tras el alto el fuego, continúan los ataques y las necesidades humanitarias siguen siendo enormes. Masivas y continuas marchas y concentraciones de solidaridad en importantes ciudades de todo el mundo, incluidas Ámsterdam, Londres, Berlín y Montreal, en firme apoyo a Palestina y Gaza al cumplirse los 3 años. Las fuerzas de ocupación israelíes lanzaron en la madrugada de este miércoles una amplia campaña de incursiones y detenciones en diversas zonas de Cisjordania, en medio de agresiones perpetradas por colonos. También demolieron la vivienda de un prisionero en Bidú, al noroeste de Jerusalén. Las Fuerzas Armadas de Yemen lanzaron misiles balísticos contra suministros militares de Arabia Saudita en el campamento de Badr, situado en las inmediaciones del aeropuerto internacional de Adén, en el sur del país. Según el comunicado oficial, estas acciones forman parte de la respuesta a las agresiones dirigidas contra objetivos civiles en las gobernaciones yemenitas de Sanaa, Sada, Taiz, Haifa y Marib. Francia. Estudiantes de secundaria protestan en Francia desde finales de septiembre exigiendo mejores condiciones educativas. El lunes, la policía detuvo a cerca de 1.000 personas en una jornada de bloqueos y enfrentamientos. Este martes, entre 150.000 y 200.000 personas marcharon en más de 30 ciudades del país. El accionar de las fuerzas del orden fue particularmente escrutado mientras se multiplican las acusaciones de violencia policial. Al menos 215 estudiantes resultaron heridos desde el inicio de las movilizaciones. Este martes, 488 personas fueron detenidas en medio de las protestas. Desde el 28 de septiembre, más de 6.500 personas han sido arrestadas. Jean-Luc Mélenchon, líder de la Francia Insumisa, ha defendido las reivindicaciones del movimiento y comparado la movilización actual con mayo de 1968, un episodio que marcó profundamente la historia política y social de Francia. Mélenchon ha calificado las protestas como el movimiento juvenil y estudiantil más potente desde 1968 y ha negado las acusaciones de que su partido esté detrás de las movilizaciones. Mélenchon defiende un aumento de los recursos destinados a la educación pública, la reducción del número de alumnos por clase y mejores condiciones para profesores y estudiantes. Estas propuestas coinciden con las principales demandas de los manifestantes, que denuncian la falta de docentes, la saturación de las aulas y el deterioro de los edificios escolares. Por su parte, Marine Le Pen y su partido Rassemblement National
ha acusado a la izquierda de promover los disturbios y ha reclamado una respuesta más firme frente a la violencia. Su discurso pone el acento en la seguridad y en el restablecimiento del orden en los centros educativos. Rusia se verá obligada a responder a la aparición de armas nucleares y bases militares en Lituania para garantizar su propia seguridad, declaró el portavoz del Kremlin, Dmitry Peskov. Anteriormente, el Parlamento lituano votó a favor de levantar la prohibición del despliegue de armas nucleares y bases militares extranjeras en el país. Para que la decisión entre en vigor, es necesaria una segunda votación en 3 meses. Taiwán recibe sus primeros F-16 apenas una semana después de la cumbre Xi Jinping-Trump. A pesar de los llamamientos de Pekín, Washington continúa con su política de incertidumbre estratégica hacia la isla y enviándole armamento. Taiwán recibió en octubre los primeros 2 cazas F-16B Block 70 de los 66 adquiridos a Estados Unidos, reportan medios chinos. La operación forma parte de un acuerdo aprobado por Washington en agosto del 2019 durante el primer mandato de Donald Trump, por un valor de unos 7.800 millones de dólares estadounidenses. La entrega de los F-16 se produjo apenas una semana después de la visita de Estado de Xi Jinping a Estados Unidos, que tuvo lugar del 23 al 25 de septiembre. El presidente de China aprovechó su encuentro con Trump para exigir que Washington manejara con prudencia el tema Taiwán, según medios chinos. En este contexto, un paquete separado de armas para Taipei por unos 14.000 millones de dólares, que ya habría superado una revisión informal en el Congreso de Estados Unidos, sigue pendiente de la aprobación presidencial. La República Popular Democrática de Corea criticó este miércoles a Estados Unidos y a sus aliados por su continuo apoyo militar a Taiwán, que socava la paz en Asia. China, al igual que la inmensa mayoría de las naciones, consideran a Taiwán, que se autogobierna desde 1949, como parte inalienable de su territorio. La situación en el estrecho de Taiwán se agrava debido a los ejercicios militares regulares de las fuerzas de la isla con el uso de armas de Estados Unidos y a los simulacros con otros miembros de la OTAN y aliados en la región. Sin embargo, Pekín insiste en que la vía militar sería un último recurso para resolver la disputa y, aunque China se reserva ese derecho, como cualquier estado soberano, desea evitarla. Chile. En Chile se realizaron diversos actos de conmemoración con motivo de los 52 años de la caída en combate de Miguel Enríquez. Miguel Enríquez cayó en combate el 5 de octubre de 1974 a los 33 años de edad en la calle Santa Fe, comuna de San Miguel en Santiago de Chile, tras un violento operativo montado por los agentes de la DINA durante la dictadura militar de Augusto Pinochet. Era el secretario general del movimiento de izquierda revolucionario MIR. Miguel Enríquez, tras cubrir la retirada de sus compañeros y recibir múltiples impactos de bala, cayó muerto en el patio de una casa colindante. Carmen Castillo, pareja de Miguel Enríquez y con 6 meses de embarazo en ese momento, fue también herida de bala y detenida, mientras que José Bordas y Humberto Sotomayor lograron huir. El epicentro de los homenajes se realiza tradicionalmente en la calle Santa Fe, número 725. Hoy en día, el inmueble funciona como sitio de memoria y espacio cultural.
México. El embajador de Estados Unidos en México ha sostenido una intensa agenda con políticos de la oposición desde que asumió el cargo en mayo del 2025, reveló el diario El Universal. El número de encuentros muestra una evidente asimetría cuando se compara con los que ha sostenido el diplomático con el oficialismo. La extensa investigación detalló los encuentros que el diplomático ha llevado a cabo con los gobernadores de los opositores Partido Revolucionario Institucional, PRI, y el Partido de Acción Nacional, PAN, en medio de las recurrentes polémicas que provoca el papel que desempeña en la vida pública de México. Brasil, a 18 días del balotaje, Lula da Silva busca avanzar con la reducción de la jornada laboral, propone terminar con el esquema de 6 días de trabajo y 1 de descanso y garantizar 2 días libres sin reducción salarial. Su rival, Flávio Bolsonaro, respondió con una defensa de la libertad del trabajador para elegir. Cuba. Miguel Díaz-Canel encabezó la peregrinación al cementerio Colón por los 50 años del atentado contra un avión de Cubana de aviación en el que murieron 73 personas. El mandatario volvió a acusar a Estados Unidos de haber protegido a los autores intelectuales. El 6 de octubre de 1976, el vuelo 455 de Cubana de aviación despegó de la isla de Barbados con destino a Jamaica y La Habana. Apenas 9 minutos después del despegue, 2 bombas de tiempo con explosivos C4 a bordo detonaron. El piloto intentó regresar y realizar un aterrizaje de emergencia en el mar para salvar el avión, pero la nave explotó y se precipitó al mar Caribe. Las 73 personas a bordo fallecieron en el accidente. Entre los pasajeros se encontraban 57 ciudadanos cubanos, incluyendo a todo el equipo nacional juvenil de esgrima de Cuba. Regresaban a casa tras ganar todas las medallas de oro en el campeonato centroamericano. 11 ciudadanos de Guyana, en su mayoría jóvenes estudiantes de medicina. 5 ciudadanos norcoreanos. El brutal ataque fue planeado y orquestado por los grupos militantes anticastristas cubanos en el exilio, con vínculos históricos con la CIA, la agencia de inteligencia estadounidense. Los autores intelectuales fueron Luis Posada Carriles y Orlando Bosch. Nunca fueron condenados por el ataque. Ambos vivieron el resto de sus vidas bajo protección en el sur de Florida, Estados Unidos, hasta su muerte natural. Bosch falleció en el 2011 y Posada Carriles en el 2018. Los perpetradores materiales fueron 2 ciudadanos venezolanos, Hernán Ricardo Lozano y Freddy Lugo. Fueron arrestados en Trinidad poco después del atentado. Anteriormente fueron condenados a 20 años de prisión en Venezuela. Cada año, el 6 de octubre, miles de personas se reúnen en La Habana para honrar a las víctimas, día que en Cuba se denomina oficialmente Día de las Víctimas del Terrorismo de Estado. Estados Unidos anunció este miércoles que había incautado 90 envíos distintos de biodiesel con destino a Cuba por un valor de casi 3 millones de dólares. La segunda vez en una semana que Washington anuncia la incautación de combustible, entre comillas, ilegal que se dirigía a la isla. Ante esta información, el viceministro cubano de Relaciones Exteriores, Carlos Fernández de Cosio, respondió que la importación de combustibles por entidades estatales y privadas en Cuba desde cualquier país es legal. Lo que resulta ilegal
es intimidar a estados soberanos con amenazas de represalias del gobierno de Estados Unidos si exportan combustible a Cuba. Con estas sanciones, Washington sigue asfixiando el sector energético cubano. Suecia. Alex Karp, director ejecutivo y cofundador de la controvertida empresa tecnológica Palantir, ha comprado 15.000 hectáreas de bosque en Härjedalen a través de la recién creada empresa sueca Cladonia Skog, de la cual es el beneficiario final. El grupo forestal SCA vendió los terrenos forestales por un precio aproximado de 235 millones de coronas suecas, unos 25 mil millones de dólares. Palantir es conocida por su software de análisis masivo de datos. La empresa colabora con el ICE estadounidense en la búsqueda de inmigrantes y ayuda a Israel a perpetrar el genocidio en Gaza. Tanto Alex Karp como el cofundador Peter Thiel mantienen estrechos vínculos con Trump, y Karp donó $1 millón a la ceremonia de investidura de Trump. El software de Palantir es utilizado por la policía y las Fuerzas Armadas suecas. El primer ministro Ulf Kristersson se reunió con el multimillonario tecnológico estadounidense Peter Thiel y el director ejecutivo de Palantir, Alex Karp, en junio del 2025. La reunión tuvo lugar en el Grand Hotel de Estocolmo, en el marco de la reunión a puerta cerrada del grupo Bilderberg, que se celebraba allí. El grupo Bilderberg es una conferencia internacional privada que reúne entre 120 y 150 personas influyentes de la política, las finanzas, la industria, los medios de comunicación y el mundo académico de Europa y Norteamérica. Aún no está claro cuál es el propósito de las 15.000 hectáreas de terreno que Alex Karp adquirió en Härjedalen, pero hay una pista. Los estudios geológicos indican la presencia de grandes cantidades del preciado metal paladio bajo tierra. Se necesitan mecanismos de control para proteger a Suecia de los intereses oligárquicos, pero ante todo se debería cancelar la compra de los terrenos. Argentina. Fue declarado inconstitucional el decreto que había suspendido la aplicación de la Ley de Financiamiento Universitario. El fallo dejó sin efecto el decreto y ordenó al gobierno de Javier Milei cumplir con la norma aprobada por el Congreso. La decisión fue del juez Martín Cormick ante un amparo del Consejo Interuniversitario Nacional y de la UBA, Universidad de Buenos Aires. Una multitud se movilizó el martes a Plaza Lavalle frente a la Corte Suprema contra el fallo que dejó vigente la derogación de la Ley de Tierras. La protesta fue encabezada por el CECIM La Plata, ex soldados de las Malvinas, y las dos CTA, con la participación de la Asociación de Trabajadores del Estado, la UTEP, Unión de Trabajadores y Trabajadoras de la Economía Popular, organizaciones de derechos humanos, sociales, gremiales y estudiantiles, bajo la consigna "La patria no se vende, la soberanía tampoco". Bancos y consultoras consideran que la economía argentina entró en recesión técnica, que se produce cuando el PBI, Producto Bruto Interno, cae durante dos trimestres consecutivos. El Producto Bruto Interno bajó 0,6% en el segundo trimestre y el último relevamiento del Banco Central estima otra caída cercana al 1% entre julio y septiembre. El dato oficial del tercer trimestre será publicado por el INDEX en diciembre. Lionel Messi puso fin a 21 años de carrera con la selección argentina
en una emotiva jornada en el Estadio Monumental en Buenos Aires. La previa vibró con shows musicales y pancartas gigantes de los aficionados. La albiceleste venció 3-0 a Benín. Messi hizo un gol de penal. Tras el pitazo final, un espectáculo de drones proyectó la imagen del capitán y la frase Eterno 10 en el cielo nocturno. Messi se despidió de la hinchada dejando un legado imborrable de 208 partidos, 126 goles, 2 Copas Américas y una Copa del Mundo con la camiseta nacional. La Sole, Soledad Pastorutti, cantó Brindis.

0: faltando.
1: El fiscal general de Bolivia, Roger Mariaca, fue detenido el miércoles 1 de octubre en Santa Cruz, acusado por el gobierno del presidente Rodrigo Paz de presuntamente liderar una organización criminal dedicada a proteger el narcoterrorismo. El ahora exfiscal Roger Mariaca encabezaba una investigación por un ataque contra la abogada Nadia Beller, quien acusó directamente al estratega político argentino Fernando Cerimedo de ordenar su asesinato. Así lo comentaban Marco Terrugi y Ina Afino Genova en el programa La Base América Latina.
2: Agárrense porque lo que les voy a contar hoy hasta a mí me sorprendió. El tema es así, ¿se acuerdan de este que está acá? Fernando Cerimedo, el operador de campaña sucia de Argentina, preso en Bolivia, acusado por narcotráfico e intento de feminicidio. Bueno, resulta que Estados Unidos decidió que lo iba a salvar. A ver, les explico. Este que está acá es, o era, el fiscal general de Bolivia. Resulta que él estaba investigando a Cerimedo. ¿Qué pasó? Estados Unidos, Donald Trump y Marco Rubio lo sancionaron, ¿no? Hasta acá vamos bien. ¿Por qué lo sancionaron? Lo acusaron de vínculos con el narcotráfico. Lo sanciona y él dice, yo de todas maneras me quedo y voy a seguir investigando a Cerimedo. 48 horas después, ¿qué pasó? Lo detuvieron. Repito, el hombre en Bolivia, el más alto funcionario de la justicia que investigaba a Cerimedo, el hombre de Trump para hacer campañas sucias en América Latina, dijo que igual iba a investigar a Cerimedo y ¿qué pasó? Lo metieron preso. ¿Se entiende, no? Estados Unidos descabezó a la cabeza del poder público boliviano porque quería proteger a Cerimedo. Aunque en realidad tampoco es tan así. El tema es que Cerimedo siempre fue un empleado, pero lo que quieren preservar a Estados Unidos es a este que está acá, que es Rodrigo Paz, el presidente. ¿Y qué pasa? Cerimedo sabe demasiado. Sabe de narcotráfico, sabe de contrabando, sabe de los tentáculos del poder que funcionan y sustentan a Rodrigo Paz. Entonces, Cerimedo no tiene que hablar. ¿Cómo se hace para que no hable? Se frena la investigación y con eso se garantiza que él no hable y él no se hunda. Ahora bien, esto es una demostración de cómo está operando Estados Unidos, que sería a estas alturas un imperialismo sin ningún tipo de metáfora, sin ningún tipo de filtro, sin ningún tipo de disimulo. ¿Por qué? Tienen un problema, intervienen directamente dentro del país. No es como Venezuela, donde bombardearon, pero en este caso fueron a decapitar a la cabeza de un poder público y hay que ver incluso si el fiscal general no termina en los Estados Unidos. Tengan esto presente porque es parte del termómetro de este momento en América Latina y pensemos que va a haber elecciones en Brasil. Conecto las cosas. ¿Estados Unidos reconocería una victoria de Lula con este tipo de injerencia que están teniendo? Es la pregunta del millón. Por lo pronto, quédense con esta película que dice mucho del tiempo que estamos viviendo.
0: ¿Quién es Roger Mariaca y qué tiene que ver su visa gringa y su detención con el viaje de Rodrigo Paz a Estados Unidos? Pues Mariaca no es un funcionario cualquiera, es el fiscal general del Estado boliviano y casualmente fue quien promovió la detención de Fernando Cerimedo, operador de la extrema derecha latinoamericana, después de que su expareja Nadia Beller lo acusara de intentar asesinarla. Cerimedo, para quienes se incorporan ahora a esta tragicomedia continental, no es solo un chanta argentino con problemas graves con la justicia. Es uno de los operadores digitales más importantes de la ultraderecha regional. Un hombre vinculado a campañas sucias, granjas de bots, candidatos reaccionarios, denuncias de fraude, redes de intoxicación política y operaciones electorales que aparecen una y otra vez allá donde Estados Unidos necesita gobiernos más obedientes y sociedades más manipulables. En definitiva, uno más de esos ingenieros del caos que han ido proliferando tanto por nuestra región como por Europa o Estados Unidos. Después de ganar las elecciones, Rodrigo Paz gobernaba Bolivia y Cerimedo gobernaba a Rodrigo Paz, o al menos esa es la impresión que dejan las piezas que se van conociendo. A quien no tenían controlado ninguno de los dos era precisamente a Roger Mariaca, que llegó a su cargo en 2024 durante el gobierno de Luis Arce. Y como no formaba parte de esa nueva cúpula de poder, como no era un incondicional del nuevo reparto, pudo hacer algo bastante inconveniente: mandar a la cárcel al operador trumpista. No por operador político ni por injerencista, ojo, sino por intento de asesinato, que no es un crimen que se pueda disimular tranquilamente. Desde que reventó el Cerimedo Gate, no dejaron de salir infamias sobre el tipo, sobre su modus operandi y su forma de enriquecerse. Algunas de esas infamias resultan especialmente incómodas para Rodrigo Paz, que llegó a la presidencia de Bolivia invocando a Dios, patria y familia y prometiendo capitalismo para todos. Por ejemplo, Paz parece haberle permitido a Cerimedo desviar de yacimientos petrolíferos fiscales bolivianos unos 2 millones de litros de combustible diarios y venderlos en el mercado local. Según la denuncia de Nadia Beyer, en ese negocio habría estado involucrada nada menos que la primera dama boliviana, Bibi Urquidi. Y esto es solo un ejemplo. Luego hay denuncias de tráfico de oro, de tráfico de drogas y de todas esas cosas contra las que supuestamente luchan Donald Trump, Marco Rubio y el escudo de las Américas, ese departamento latinoamericano de lustrar zapatos estadounidenses del que Rodrigo Paz forma parte con entusiasmo. Bueno, pues ahora resulta que en el marco de esta lucha, Trump, Rubio y los guardianes hemisféricos de la moral antidroga han encontrado a un nuevo peligroso narco en la región. Roger Mariaca, el fiscal que investiga al operador MAGA Cerimedo, hundido en acusaciones de todo tipo. Y ojo, no estamos diciendo que Mariaca esté limpio en absoluto, lo desconocemos y habrá que ver la investigación que se lleve a cabo. Pero qué cómodo es el timing, ¿no? O sea, fíjense una vez más en el orden cronológico. Pim, pam, pum, una visita de Paz a Estados Unidos, una reunioncita con Marco Rubio, un fin de semana en Miami, y el funcionario incómodo ya está detenido y acusado de aceptar sobornos para facilitar el narcotráfico y poner en peligro los esfuerzos del presidente Trump contra el narcoterrorismo. Más claro, ni el agua. Washington tira un salvavidas a Rodrigo Paz y a Fernando Cerimedo, y la pregunta que nos hacemos es: ¿por qué le importa tanto que la investigación contra el operador ultra no avance más? ¿Por qué le importa tanto Bolivia?
1: Roger Mariaca, el ex fiscal general de Bolivia, advirtió que teme por su vida porque fue detenido en la misma cárcel en la que se alojan delincuentes que él mismo ha mandado a prisión. Mariaca se refirió en particular a una causa judicial en la que logró la detención de los responsables del asesinato de ciudadanos brasileños ocurrido en Santa Cruz de la Sierra, quienes fueron enviados al penal de Cantumarca, ubicado en el departamento de Potosí. El lunes, Mariaca fue trasladado a ese penal para que cumpla prisión preventiva mientras se inicia el juicio en su contra. España. Pedro Sánchez adelantó las elecciones al 29 de noviembre, casi 8 meses antes del fin de la legislatura, tras el rechazo en el Congreso de sus decretos sobre vivienda. El desahucio de Mari Carmen Abascal, de 87 años, desató protestas masivas y desplazó del debate la crisis migratoria de Ceuta y los casos judiciales que dañaban al Partido Socialista. El caso produjo una reacción social extraordinariamente rápida. Miles de personas se manifestaron en Madrid bajo el lema «Ni una Mari Carmen más», y las protestas se extendieron a numerosas ciudades. Una acampada instalada en la Puerta del Sol, en el centro de la capital, creció hasta reunir a decenas de colectivos y convertirse en el principal símbolo

y el Partido Independentista Catalán Juntos. Los decretos cayeron por 178 votos frente a 172. Esta derrota parlamentaria fue detonante inmediato del adelanto electoral. El Partido Socialista busca fijar la campaña en la vivienda, donde las encuestas muestran respaldo mayoritario a medidas de izquierda y los socialistas son vistos como el partido más preparado. La práctica totalidad de los sondeos privados sitúa actualmente al PP, al Partido Popular de Alberto Núñez Feijóo, como primera fuerza, seguido del Partido Socialista y de Vox. El promedio de las encuestas elaborado por la televisión pública española ofrece una imagen todavía más clara en los escaños: 137 diputados para el Partido Popular y 65 para Vox, es decir, 202 entre ambos. La mayoría absoluta del Congreso está situada en 176. El PSOE, el Partido Socialista, obtendría alrededor de 104 y su socio actual de gobierno, Sumar, unos 10. El movimiento Sumar, Izquierda Unida, Más Madrid y los comunes catalanes habrían decidido reconstruir una alianza bajo el nombre Frente Amplio. Irene Montero, líder de Podemos, ha propuesto ahora unas primarias abiertas para los días 14 y 15 de octubre que permitan elegir una candidatura conjunta de toda la izquierda situada fuera del Partido Socialista. El tiempo juega en su contra, ya que el 16 de octubre termina el plazo para registrar coaliciones electorales. La unidad o división entre Frente Amplio y Podemos puede acabar decidiendo varios escaños y, en un escenario más ajustado que el previsto actualmente, incluso la posibilidad matemática de formar gobierno. Sánchez ha convocado así a unas elecciones en las que, sobre el papel, no parte como favorito para ganar. El Partido Popular y Vox llegan por delante en prácticamente todos los sondeos privados. La apuesta del presidente consiste precisamente en intentar modificar ese escenario durante las próximas semanas. Murió Piero, el autor de Mi viejo y Para el pueblo lo que es del pueblo. El cantautor Piero falleció este miércoles a los 81 años. El cantante había atravesado graves problemas de salud durante el último año y, según se supo en las últimas horas, permanecía internado en el hospital italiano. Durante toda su carrera reivindicó las causas populares con temas como Mi viejo, Coplas de mi país, Pedro Nadie, Llegando, Llegaste y Para el pueblo lo que es del pueblo. Debió marchar al exilio en 1976 luego de un intento de secuestro por grupos de tareas del terrorismo de Estado durante la última dictadura cívico-militar, y en 1982 regresó al país junto a Marilina Ross.

0: Lula da Silva o Flavio Bolsonaro definirán en segunda vuelta el domingo 25 de octubre quién será presidente de Brasil. El hijo del golpista Jair Bolsonaro obtuvo el 4 de octubre el 47,03% de los votos válidos y Lula el 45,16%. Flavio Bolsonaro obtuvo 56.104.000 votos y Lula da Silva 53.879.000 votos. La diferencia fue de 2.200.000 votos. No fueron a votar 33.5 millones de personas, el 21,08% del electorado. Ahora escuchamos los comentarios de Atilio Borón en el programa de Jair Cibel en la Radio de las Madres AM530.
1: ¿Qué pasó en Brasil? Déjame que te diga primero una cosa muy global. Si vos mirás, por ejemplo, las últimas elecciones presidenciales en América Latina del 2018 al 2026 en la actualidad, que son aproximadamente casi unas 20 elecciones, solo en 3 oportunidades ganó el oficialismo. Hay una sensación de malestar, de cansancio, de aburrimiento. La gente vota cambio, aunque no sepa muy bien lo que quiere, pero esto ya me aburre. Que es el tema de la insatisfacción con la democracia.
2: Sí,
1: la gente está enojada, digamos. ¿Por qué? Bueno, porque resulta que no produce las prestaciones, los servicios, las políticas que le ayudan a resolver su vida y a vivir un poco mejor. Entonces, primera cuestión, gran telón de fondo, Lula pierde, digamos, una elección, pierde muy justa, hay que también que decir, no es que fue una paliza, pero evidentemente hay una reacción del electorado. Segunda cuestión, Lula logró evitar que le pasara a él en la elección presidencial lo que pasó, por ejemplo, en el Congreso. En el Congreso fue un tsunami de votos.
2: Terrible.
1: Mirá, terrible. Acá tengo los datos. Por ejemplo, en la Cámara de Diputados, el partido de Bolsonaro tenía antes de esta elección 98, el Congreso que todavía está funcionando. A partir del 5 de enero del año próximo va a tener 121, 98 a 121. Y en el Senado tenían 15 senadores y ahora tienen 28, o sea, casi duplicaron.
2: Tremendo. Incluso eso te lleva a pensar, Atilio, que con la posibilidad de que Lula gane, que acá no la descartamos porque somos gente del optimismo, de la voluntad, va a tener un Congreso muy adverso.
1: Mirá, yo te digo, si gana Lula, ojalá que gane, no está descartada esa posibilidad.
2: No, claro.
1: Con vos para nada, es poco probable, pero no es imposible. Pero si gana, el Senado tiene la mayoría para cualquier ley, tiene la mayoría calificada, por ejemplo, como para producir una reforma constitucional.
2: Wow.
1: Y tiene la mayoría supercalificada para producir el impeachment del presidente.
2: O sea, estás a merced de lo que quiera la bancada opositora.
1: A merced de lo que quiere la bancada opositora, ¿verdad? En donde la gran mayoría, la mayoría importante, la tienen los bolsonaristas. En alianza, además, con eso que se llama el Centrão, que son los partidos tradicionales de la derecha en Brasil, digamos, pueden hacer lo que quieren. Esto, de todas maneras, si Lula llega a ganar, bueno, Lula verá cómo hace para lidiar con esta realidad, pero es una realidad muy, muy dura, muy, muy dura. Por eso digo, lo que pasó fue realmente una verdadera catástrofe. Mira, yo creo que hay varios factores. Un primer factor, errores de campaña, que en política se pagan muy caro.
2: A ver.
1: ¿No es cierto? A ver, ¿qué pasó? Bueno, el PT se burocratizó como partido político. Se transformó en un aparato con poca capacidad de establecer un vínculo con la base social. Perdieron el contacto, perdieron el fervor militante, perdieron el avance territorial, ¿no es cierto? Y eso evidentemente le ha quitado capacidad para convocar gente que de otra manera, si hubiera habido una interpelación del PT y de sus dirigentes a esa gente votaba con Lula, porque antes había votado con Lula. ¿verdad? Primera cuestión, entonces, ojo con los partidos políticos que se osifican, se convierten en aparatos desvinculados de la savia que procede del contacto con el pueblo. Primera cuestión. Segundo error de campaña, Lula, durante la campaña de los 4 semanas, tengo entendido, por ley en Brasil, ¿verdad? Las 3 primeras semanas Lula hacía campaña hablando de lo bueno que había sido su gestión de gobierno. ¿Y sabes qué pasa? A la gente no le interesa que le digas eso. Por eso yo, cuando escucho acá en la Argentina que hay gente que está planteando decir una campaña política, ¿no es cierto?, suponete, previo lograda la libertad de Cristina y que le levanten la proscripción, etcétera, hacer una campaña diciendo recordemos que nunca fuimos tan felices como aquellos años, un pasaporte a la derrota.
2: No, basta, la gente no quiere nostalgia, que no quiere decir tirar el bebé con el agua, ¿no? Que no quiere decir renegar de eso, que es otro extremo, pero si no plantás un horizonte de futuro ambicioso, transformador y claro.
1: Claro. Lula cometió ese error. Se la pasó diciendo en las 3 primeras semanas lo que hicimos con la Bolsa Familia, bajamos esto, reducimos tal, hicimos tal inversión en las universidades, entró más gente en las universidades, la discriminación contra el negro, el mulato, ha sido de alguna manera penalizada en este país, hemos dado incentivos para la integración plena. Todo acá. La gente en el fondo no responde a eso. No responde a eso. Es decir, recién cuando en la última semana él empieza a anunciar alguna de las medidas propositivas, ahí levanta un poco la puntería. Y cuando toma una decisión muy complicada, que fue la de prohibir las apuestas en línea.
2: Sí, ¿no las bets.
1: Claro, las bets. Que tiene razón, porque es la gran causa, o una de las grandes causas del endeudamiento de la familia. Las mujeres, las mamás en Brasil están muy preocupadas porque estos adolescentes se están endeudando, sus maridos también, ¿verdad? Pero una medida que fue anunciada así sin un trabajo de explicación, elaboración, etcétera, y entonces eso le ayudó, pero no basta.
2: Te sumo algo más, leía también de cómo cambió la composición de la clase obrera de Brasil en coordinación con la merma de la capacidad industrial, ¿no? Lula es un obrero metalúrgico, sindicalista, tradicional, para nosotros los ortodoxos, de lo que era una clase trabajadora del siglo XX, y hoy en día eso va por otro lado.
1: Totalmente por otro lado, hoy en día, digamos, la mayoría de la clase, de lo que podemos llamar el proletariado, para usar una buena expresión de Frei Beto, el proletariado, no tiene nada que ver con ese que conocimos nosotros. Y creo que acá está pasando lo mismo en la Argentina. ¿Te das cuenta? Y entonces, es gente que, por ejemplo, desdeña la acción colectiva, es gente que no se siente que el gobierno y el sistema político es capaz de responder a sus necesidades, que tiene que buscar la solución por su cuenta, etcétera. Entonces, ahí hay que hacer un trabajo muy muy fuerte, pero bueno, no se hizo. Hay una crítica muy fuerte, una autocrítica dentro del PT. La otra cosa, el factor evangélico, te doy una cifra para graficar la proporción de lo que significa el voto evangélico en Brasil. En 1990, Brasil tenía 17.000 templos evangélicos, en números redondos. 17.033, pero vamos a los redondos, 17.000. En el 2019, según una estadística oficial del Ministerio, creo que es de Relaciones Exteriores, 109.000. Y se estima, es una estimación, no es un dato ya verificado, pero es una estimación porque no hay una actualización de ese registro, de que para el 2025 ese número había llegado a casi 250.000.
2: Las iglesias neopentecostales no son solo un lugar de culto, sino que son organizadores de las prácticas sociales, de las escuelas ahí atrás, clubes ahí atrás, canales de televisión. Uno piensa en la Iglesia Universal del Reino de Dios, el obispo Edir Macedo, ¿no? Un chanta probado con causa por lavado de dinero, evasión de impuestos, por todas las que hacen los ricos para afanar. Sí. Los tipos tienen un dispositivo mediático que es para sacarse el sombrero, ¿eh?
1: Jair, el canal Record, que es justamente el de la Iglesia Universal del Reino de Dios de Macedo, es el segundo canal más visto en Brasil. Desplazó a Bandeirantes y a los canales tradicionales que competían con la Red Globo, que es la más importante. O sea, hacé de cuenta que tenés 200.000 unidades básicas dispersas por todo Brasil. Wow. Entonces, en el territorio, el PT perdió la presencia que tenía antes, y la base social tradicional del PT se fragmentó, se diferenció, y hoy en día, en lugar de tener el obrero metalúrgico tradicional, tenés el chico que reparte, digamos, el comida rápida o lo que sea. Pero en el terreno de en el territorio de lo digital también hubo problemas. El comité de campaña de Lula denunció que el amigo Zuckerberg, dueño de WhatsApp y dueño de Facebook, les cortó el chorro y les impidió que pudieran transmitir. O sea, vos no tenías ni presencia territorial efectiva, porque el partido estaba muy ensimismado, un partido que se había convertido de alguna manera en una especie de club en donde intelectuales brasileños muy lúcidos discutían los grandes programas del gobierno. Fíjate que hicieron una propuesta que es un pequeño librito, lo cual no tiene ningún efecto práctico. Pero en el terreno de la territorialidad digital también se perdió. ¿Y por qué? Bueno, porque Meta se le puso en contra. Y eso, por ejemplo, hizo que en Brasil, ellos tienen 197 millones de usuarios de WhatsApp, que de repente quedaron desconectados. Esto no es un dato menor. Costó mucho levantar todo eso. Entonces, bueno, ahí tenés otro factor muy, muy importante que obstaculizó la campaña.
2: No quiero que esto sea un obituario. Lula está de pie, está tirando piña, todavía no sonó la campana y quedan, tres semanas para salir a buscar el triunfo. Nunca fuimos pesimistas. ¿Qué puede hacer Lula? ¿Dónde se puede ir a buscar? ¿Qué estrategia podría plantear el PT y los partidos que convergen atrás de la figura de Lula para acortar distancias y ganar en estas semanas?
1: Mira, yo creo que Lula puede recuperar algo de su base social que esta vez desertó, ¿no es cierto? Creo que puede recuperar el voto de las mujeres, inclusive las mujeres evangélicas, con una estrategia inteligente de campaña, hablando, ¿no es cierto?, sobre lo que significa su decisión de prohibir las apuestas online. Por una parte eso. Puede revertir apelando a los casi 8 millones de ciudadanos mayores de 70 años que no fueron a votar. Gente que fue siempre parte del apoyo de Lula y que de alguna manera podrían darse cuenta de que están corriendo un peligro muy fuerte, pero todo eso tenés que explicárselo. Puede también Lula apelar a los jóvenes, sobre todo a aquellos jóvenes que llegaron a la universidad, porque Lula creó montones de universidades por todo Brasil. Ha sido el presidente que creó más universidades en la historia, yo me atrevería a decir, inclusive de América Latina. Habría que ver si el México de Andrés Manuel no le va más o menos ahí. Pero creo, bueno, apelar a esa gente. Y a esa gente no podés apelar diciendo yo creé las universidades, porque ya lo hizo. Tenés que plantearle nuevos desafíos, ¿no es cierto? Y bueno, tenés que, además, yo creo que hacer una reorientación de la campaña en donde no pongas como eje pelearte con Trump. Te tenés que pelear con Trump, pero primero tenés que destruir a Bolsonaro.
2: No hay duda. De hecho, cuando uno escucha muchas de las declaraciones de los referentes abajo de Lula, lo primero que te dicen es esto es contra Trump. No sé claro. Si toda la gente está pensando que esto es contra Trump. Bueno, sacó buena cantidad de votos, pero perdiste.
1: Pero perdiste, además, como en Brasil le llaman el povão, el pueblo profundo, que vos te pelees contra, no les interesa a los tipos, además sabe que ya estás peleado, que igual vas a pelear, demostrarle que este Bolsonaro va a hacer políticas, ¿no es cierto?, que van a ir en contra profundamente del pueblo, decirle, miren, Bolsonaro quiere hacer lo mismo que hizo Milei en la Argentina, miren la destrucción que hubo en la Argentina, el aumento de la pobreza, de la marginalidad, de la deserción, el derrumbe del hospital público, eso va a ser este señor, o sea, centrar el debate en eso. Me parece que, y eso equivocadamente no lo hizo, o sea, creo que Lula y el PT pisaron el palito de la trampa que les puso Trump. Hizo que de alguna manera apareciera esto como si fuera una reedición de aquel viejo Braden Operón, año 46, en un contexto geopolítico y sociopolítico totalmente diferente. No digo que no le pegue sus palos a Trump acusándolo de interferencia a las elecciones, que eso habla de una mala vecindad, pero concentrate en destruir lo que por algunos llaman el tenebroso antecedente de Flavio Bolsonaro y en general de la familia Bolsonaro, que debo decir aparte que hasta ahora metieron 4 representantes de la familia en el Congreso brasileño.
2: Tremendo, Michelle, obviamente los otros dos hermanos, la ex mujer de Jair.
1: Sacó una votación enorme, que fue la mayor votación. Entonces, vos tenés que atacar ahí, dejar a Trump y a Marcos Rubio que se mueran, ¿verdad? Pero metete en la pelea con este tipo, demostrar, mire, este señor que se presenta como alternativa en realidad es un farsante y los va a hundir a ustedes en la miseria y va a hacer de Brasil una colonia. ¿Quieren elegir un virrey o quieren elegir a alguien que represente a Brasil? Yo creo que si él hace eso y le mete con ganas, fuerza, y el partido lo acompaña, yo creo que hay una probabilidad de que se pueda dar vuelta a ese resultado. O sea, de ninguna manera esto no es un obituario, la pelea todavía sigue, falta el último round, vamos a ver cómo salen los dos boxeadores a la cancha. Ojo que Flavio tampoco tiene mucho por dónde crecer. Te digo esto como una nota que te tranquiliza un poco, Jair. ¿Por qué? Porque si la gente que votó otras fórmulas hubiera votado por Flavio en la primera vuelta, no creo que lo hagan en la segunda vuelta.
2: En una elección tan polarizada, ¿no?
1: Claro, no va a haber un fácil traslado de los votos de aquellos 3, 4, 5 candidatos que son medio derechosos, pero que por muchas razones desconfían de Bolsonaro o que creen que realmente es un chorro como lo es, efectivamente, un hombre que tiene un prontuario, no tiene un currículum vitae, ¿no es cierto? Ni él, ni su padre, ni su hermano no tienen currículum vitae, tienen prontuario. Esa gente, yo no sé si va a salir, correr en masa a votar por Flavio Bolsonaro.
0: El 8 de octubre se rememora la caída en combate del comandante Ernesto Che Guevara en la quebrada del Yuro, Bolivia, en 1967, hace 59 años. El Che Guevara es asesinado al día siguiente, el 9 de octubre, en la escuelita de La Higuera.